0: Seguimos con ustedes, bella tarde para todos ustedes. Vámonos rapidísimamente al Zetocóptero con el Super Sama Boy para ver qué nos puede traer al respecto del reporte vial en este momento. Sama, vamos contigo.
1: Ay, es que esa cosa ya no quería jalar. Ese se llama, José dice, muchas gracias a todos y cada uno de ustedes por permitirme estar al cabo de todos ustedes para la información más oportuna de el tránsito vial en este bello jueves, creo que sí, día de cruda nacional. Ah, no, es ayer. 10:04, seguimos en continuando. Nada más en Parabisales, en Catepón, otra vez bajo el agua, pero no de la inundación, sino porque todos están bien borrachos. 10:04. Seguimos en continuando. En la Ignacio de Zaragoza, todos están bien firmes, pero no porque les haya hecho efecto el Viagra, sino porque está bien parada la circulancia. Informa para todos ustedes, Super Sama Boy. Manden el pack y una caguafol que viene el día 10:04. Seguimos en continuando.
0: Gracias, Ama. Qué bárbaro, gracias por nada. Pero, señoras y señores, ha llegado el momento de entrarle de lleno con las tete. Con las tete, tendencias en el trending topic. Ando, sí señor, cómo no. Oye, pues como cada 15 de septiembre siempre hay lugares donde nos regalan gritos pues bastante peculiares. Y esto fue el caso de Tuxtla Gutiérrez, San Andrés Tuxtla en Veracruz, donde Rafael Gustavo Fararoni Magaña, que es el alcalde, pues vivió un momento en el que la voz lo traicionó y salió el gallo Claudio que traía oculto. Vamos a escuchar el momento del grito del alcalde. Yo no sé si le salió el gallo, le salió el ¡Tuxtla! ¡Viva San Andrés Tuxtla! Oye, pero la que sí se la voló la alcaldesa, ¿en dónde? Fue en Xochimilco. No sé si fue la alcaldesa de Xochimilco, pero bueno, la funcionaria entró en pánico, olvidó el protocolo. ¿Qué? Y empezó a inventar arengas. Esto fue en el pueblo de San Luis Tlaxiatemalco. Así que bueno, vamos a escuchar el momento del grito de San Luis Tlaxiatemalco, porque la verdad sí estuvo tremendo la incomodidad. Adelante.
2: ¡Viva León Navigario! ¡Viva!
1: ¿Cómo se llama? ¡Viva!
3: ¡No!
1: ¡Di algo rápido!
2: ¡Viva! ¡Qué puso Bocanegra!
1: ¡Ándale! ¿Quién? ¿Bocanegra, el del himno nacional?
2: ¡Viva las heroínas anónimas!
1: ¡Ándale!
2: ¡Viva las heroínas que nos dieron! ¡Viva!
1: Ya lo dijiste.
2: Viva los pueblos indígenas. Viva. Viva.
1: No, bueno, viva las Chivas Rayadas de Guadalajara, ¿no? Pero bueno, quien se lleva las palmas es ni más ni menos en esta escuela que como siempre nos regalan unos gritos inolvidables. Adelante. ¡Viva la Rosa de Guadalupe! Dice el pequeñito.
4: ¡Viva!
0: Bueno, ahí están las cosas que se vivieron este grito de independencia. Vámonos a la pausa, regresamos, ya viene la neta del planeta, soy Alex Aguilar, ya voy.
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0: Señoras y señores, ya nos vamos. Te vas a quedar en compañía de las clásicas gruperas para seguir con más diversión a través de la señal de la Z107.3. Pero antes de despedirnos, ha llegado el momento de atorarle de lleno con
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0: Hoy presentamos lo peor que te podría pasar si tú eres el encargado de dar el grito. ¡Ay! Porque una cosa es ir al Zócalo y gritar ¡Viva México! No, y otra muy diferente es que tú tengas el micrófono y que todo el pueblo esté esperando a que la riegues, mano. Sí, claro que sí. Así que vámonos con lo peor que te podría pasar si tú eres el encargado de dar el grito. ¡Punto! Lo peor que te podría pasar si tú eres el encargado de dar el grito. Que se te olvide el nombre de Miguel Hidalgo. No, y ahí estás tú. No. ¡Viva este! ¿Cómo se llama? El peloncito, el cabello, el que tenía así sus mechas blancas, el que es de negro, el que traía ¿Cómo se llama? Y alguien te grita, no. ¡El padre! ¡Sí, el padre! ¿Cómo es? ¡El padre de la iglesia! ¡No! Sí era, pero aparte era de otra cosa. ¡El padre de 8 hijos! O sea, sí era también, pero o sea, de la patria. ¡Ándale! ¿Cómo se llamaba Costillitas, don Miguel, ¿no? Algo así. Miguel Hidalgo y Costillitas. ¡Ese mero! ¡Ay! Pues es que también todos quieren que uno se aprenda de memoria. Y ahí estás regando el tepache. ¡Punto! ¡2! Lo peor que te podría pasar si tú eres el encargado de dar el grito. Imagínate que tú eres el director de la escuela, ¿no? Y te toca dar el grito, ¿no? Entonces ahí estás tú. ¡Mexicanos! Todos. ¡Hoy estamos reunidos para celebrar! Y todos. Tú pásame el discurso. Y empieza a leer. Estimados padres de familia, ¡no! Les recordamos que el miércoles no hay clase. No, esto no es, estúpido. Y tú ya, ¡viva la tarea! ¡Viva los proyectos escolares! ¡Viva las cuotas de la cooperativa!
2: ¡No!
0: ¡Punto! Número 3. Lo peor que te podría pasar si tú eres el encargado de dar el grito. Que grites ¡Viva México! Y que nadie te conteste. ¡Ah! Eso necesitaría. ¡Viva México! ¡Dije ¡Viva México! Ay. Y todavía alguien grita, ¡es que no se le oye! ¡Que le prendan el micrófono! ¡No se le oye! ¡Grite más fuerte! No, es que me salen los gallos. Y luego, ¡viva México! ¡Punto! Número 4. Lo peor que te podría pasar si eres el encargado de dar el grito. Que andes un poquito pasado de copas y termines gritando el nombre de tu ex. ¡Viva Miguel Hidalgo! ¡Viva José María Morelos y Pavón! ¡Viva José Fartín de Domínguez! ¡Viva Laura, aunque se haya ido con otro! ¡Viva su jefa para ella! Entonces, ¡desgraciada maldita! ¡Yo todavía te quería! ¡No! Quería que salieras conmigo al grito aquí, luego eché el grito en la noche.
3: ¿Cómo se atreve?
0: Me fuiste, desgraciada. Ay, nunca la superó el desgraciado. ¡Punto! Número final. Lo peor que te podría pasar si tú eres el encargado de dar el grito. Que te ganen los nervios y digas algo que no debías. ¡Mexicanos! ¡Que vivan las cariñosas!
2: ¡Sí, señor!
0: ¡Que vivan las promos de hotel de 2 horas al precio de 1! ¡Que viva el table y las cortesías de privados! Pues se cancela la independencia, muchachos. Así que recuerden que esto no es chorizo, esto es la neta del planeta. Y ya nos vamos. Te quedas en las clásicas gruperas. Yo regreso el día de mañana con más de los sobrevivientes de la Z107.3 en punto de la 1 de la tarde para continuar con más de este bello, mágico y cósmico programa. En el máster, el mismísimo Saiyajin, Super Sayita, Sayita Cruz. Líneas telefónicas, Doña Gertrudis. Yo soy Alex Aguilar y tú escuchas Radio Mola Z. Bye bye.
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20: ¡Silencio, señores!
21: ¡Ya son las!

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0: popurrí mexicano a cargo de la Sonora Dinamita. Feliz noche para todos ustedes. Gracias por estarnos acompañando, por sintonizarme como noche a noche. Aquí en tu servilleta el Chicle Stripper para continuar con ustedes hasta las 2 de la mañana. En los controles se encuentra mi querido Mike Wazowski. Hacemos team, como bien les decía, hasta las 2 que llegan las veladas de la Z. Y pues bueno, estaremos contigo como noche a noche transmitiéndoles ahorita las revelaciones hasta las 10 en puntito. Y a las 10 también iniciamos ya con un show más de los adoloridos de la Z. Así que no nos despeguen. Estamos en vivo para todos ustedes. Es jueves 17. Jueves 17 de septiembre, fecha conmemorativa también y muy nostálgica aquí en la CDMX, pero bueno, les mando un fuerte abrazo para todos y gracias por siempre estarnos sintonizando. 8:51, pausa y nosotros ya regresamos.
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0: día. Se llama Desespero, corre a cargo de los Jaguarú. Que, híjole, hace falta ir a ver a la parte administrativa de Jaguarú. Hay que visitarles a su oficina, vean. Carajo, carajo. En fin, las 9:51, las 9:51, aquí a través del 107.3. Yo soy el Chicles. Es momento de irnos a la pausa comercial porque ya tenemos todo preparadísimo para dar inicio a un show más de los adoloridos de la Z. Entonces, ¿qué hay que hacer? Repórtense a cabina 5259-0829, 5259-2391. Y si no, también echen un grito a través de nuestro WhatsApp. Notitas de audio, notas de voz ya están disponibles para ti a través del 5259-0829 y 5259-2391. Los audios del WhatsApp que bien te decía, mándamelos en el 55-3506-2506, 55-3506-2506. Soy el Chicles, buenas noches, pausa y nosotros ya volvemos.
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1: 10 de la noche en punto, las 10 en punto. Feliz juevesito, jueves 17 de septiembre. Buenas noches.

0: ¿Sabes? Son las 10 de la noche con 22 minutos, las 10 con 22. Hacemos una pequeñita pausa comercial, es muy, muy pequeña, y ya regresamos con más de Los Adoloridos. Buenas noches.
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0: Sale, son las 10 de la noche con 29 minutos, ya las 10:29, aquí a través de Los Adoloridos. Gracias por estar aquí sintonizándome, gracias por acompañarme noche a noche. Y es momento de atender llamadas telefónicas. ¿Quién se reporta en este juevesito 17? Hola, buenas noches. Sí, buenas noches.
1: Mi nombre es Ramiro.
0: Buenas noches, Ramiro. ¿Cómo está usted?
1: Bien, bien, bien.
0: Qué bueno, ¿dónde me sintonizas, Ramiro? Cuéntame.
1: Estoy de acá en San Martín de las Pirámides.
0: Órale, saludos hasta San Martín de las Pirámides, ya casi Puebla, ¿no?
1: Ah, exactamente, pero yo trabajo en Chapalapa, pero viene de estación San Martín de las Pirámides, viene de Paseito.
0: Ah, ok. Fragón, ¿qué hay que hacer en San Martín de las Pirámides?
1: Ah, pues vine a pasear acá nada más, sí.
0: Bueno, ¿pero qué hay que hacer en San Martín? ¿O visitas a la familia o qué rollo?
1: Es que este es un patrón por acá y vine a visitar las pirámides.
0: Ah, ok. Sí. Va. Sí. Ya está. Pues, ¿y en qué te puedo servir, Ramiro? Bienvenido a Los Adoloridos.
1: Ah, este quería una... si le podrías marcar a Leti, por favor.
0: Oye, Ramiro, pero cuéntame, ¿quién es Leti o qué? ¿Por qué le quieres marcar?
1: Ah, porque, pues, de hecho, se estaba platicando con ella, pero como que tuvimos ahí unos problemillas, ¿no? Porque,
0: ajá.
1: Pues, ahora sí que ella es más grande que yo. Ah, pues vine a pasear acá nada más, sí.
0: Bueno, ¿pero qué hay que hacer en San Martín? ¿O visitas a la familia o qué rollo?
1: Es que este es un patrón por acá y vine a visitar las pirámides.
0: Ah, ok. Sí. Va. Sí. Ya está. Pues, ¿y en qué te puedo servir, Ramiro? Bienvenido a Los Adoloridos.
1: Ah, quería una... si le podrías marcar a Leti, por favor.
0: Oye, Ramiro, pero cuéntame, ¿quién es Leti o qué? ¿Por qué le quieres marcar?
1: Ah, porque, pues, de hecho, se estaba platicando con ella, pero como que tuvimos ahí unos problemillas, ¿no? Porque...
0: Ajá.
1: Pues, ahora sí que ella es más grande que yo y aparte, anteriormente habíamos discutido porque, pues ella es católica y yo soy de otra religión y pues tuvimos como que diferencias, ¿no? Y pues más que nada le quería hacer como un momento de detalle para, no sé, para hacer las paces, llevarnos bien y algo así, ¿no? Pues no me gusta estar peleado con ella, ¿no? Más que nada.
0: Okay. Oye, y...
1: Ajá.
0: Pues precisamente, ¿cuánto tiempo llevas enojado con ella?
1: Ya tiene. De hecho, te estábamos hablando por WhatsApp, tenía otro número, pero ya me bloqueó y ahorita en este número, estamos platicando por un número, un chip nuevo que acabo de comprar porque en el anterior me bloqueó y pues le pregunté por qué me bloqueó y nunca me contestó esa palabra, más que nada. Nunca me contestó porque me bloqueó. Y pues sí, más que nada quería pues platicar con ella para ver qué se puede hacer, ¿no, mi chicles?
0: Ok, va. Pásame su número, porfa, y la canción que le quieras dedicar también.
1: A ver, 55.
0: Ajá.
1: 40.
0: Ajá. Ajá. Ajá. Ya estás. A ver, aguántame tantitito y listo. ¿Qué canción le quieres dedicar?
1: No sé cuál me recomienda, mi chico. Es una buena acá que sea llegadora.
0: Puede ser de ti exclusivo de la Arrolladora.
1: No, era una más como la de, como no recuerdo cómo se llama, una de Bronco, una buena de Bronco.
0: Adoro.
1: Ah, sí, ya está.
0: Órale, ya está. Venga, aguántame, déjale, voy marcando.

0: Dale, ahí está temblando con mi querida Leti. Ojalá que nos conteste Leti.
1: Buzón de voz. La llamada se cobrará al terminar.
0: Chales, no nos contesta Leti. Voy a volverlo a intentar, carnal. Aguántame tantito, porfa, mi querido Ramiro. Ya que con Ned de Chicago. Ahí vamos. A mí me... Ahorita que dije Ege con Ege Chicago, de hecho, me cortaron la lengua justo para que no tuviera ese problema de la pronunciación. Y sí, neta, no es choro. Traigo la punta de la lengua. Bueno, eso nos dijeron, ¿verdad? Que para eso era. Pero es que traigo la punta de la lengua tal cual, cortada. Digo, tampoco es que la traiga como serpiente, ¿verdad? Pero sí, si me pones atención... Tengo la puntita de la lengua cortada, o sea, fue una pequeñísima microcirugía, pero que así se ve partida. Hola, Ramiro, no me contesta.
2: Ah, ¿no?
0: Mm-mm. Voy al último intento, ¿va?
2: Al último, va, chicles, vamos, chicles.
0: Órale, va. Va, va, va, pareja, a ver quién más acá. Sale, vamos. Ahí vamos, ahí vamos. Sale, sale.

0: buzón de voz. La llamada se cobrará al tercero.
1: Pues no, Ramiro, no me contestó. Nadota Leti que nos contestó.
2: Ya le mandé mensaje a ver si me contesta.
1: Va, voy al último intento mientras a ver si te contesta. Si no, te dejo aquí con tu rola. Que la neta ya quiero escuchar Bronco, ¿eh?

0: buzón de voz.
1: Pues no, efectivamente, carnal, hasta que nos mandó al buzonazo. Soy el Chicles, aquí tengo con tu rola. Yo transmito para ti los adoloridos de la Z en este ya juevesito 17. ¡Gan saludos al Diablo Mayor, a mi querido Dani! ¡Ay, esos nombres!

las 10 de la noche con 42 minutos, 10 con 42. Oigan, voy a complacerle justo con una canción a un gran carnal que me va sintonizando. Y que esta rola es pegrilosa porque, pues, al final del día se puede descontrolar el asunto. Se llama Cuéntame, corre a cargo de la Arrolladora. Bueno, ahora me gusta más, la neta, ya la interpretación de mis carnales de Los Juntos. Pero, pues, es una rolototota. ¡Saludos al buen Dani! ¡Dani Vergara! La mayor de las influencias que pueden existir, no en esta ciudad, en este país. ¡Carajo! 10 de la noche con 43 minutos, las 10:43. Y sí, cuéntame, si hoy que te dicen señora... Ay, ay, ay, ya mejor, ya me voy, porque esta canción puede hacer que se descontrole todo el asunto. Son las 10:43 minutos, yo soy El Chicle, estamos en vivo para ti en este juevesito 17 de septiembre. También.

0: Son 10:46. Voy a atender ahora nuestro WhatsApp, nuestro considerable WhatsApp. Échame un grito, notitas de voz, notas de audio en el 55-3506-2506. ¿Quién está acá? Hola, buenas noches.
1: ¿Qué tal, Michicles? Buenas noches.
0: ¿Qué hubo?
1: ¿Podrías complacernos con la canción de Déjalo Así del Yaqui? De aquí, de la Central de Abastos de Puebla. Ya sabes que no nos perdemos tu programa.
0: Déjalo así. Ok, va, va, va. Uy, me late, ¿eh? Creo que me late mucho esa rola. Ahorita les
2: complacemos. Feliz jueves 17. Un saludo, un abrazo a todos los compañeros de plataforma.
0: Exacto, exacto. Jueves 17.
2: También un saludo para toda la gente bella de Chimalhuacán. Andamos aquí uberdideando por la zona de Tepicentro.
0: Va, saludos a la banda de Tepicentro. Muchas gracias a todos los uberianos, todos los que andan uberdideando. Mil gracias por sintonizarme. Hola, ¿quién más?
3: Ayúdame, chicles, por favor. Te la de Chimalhuacán. Es que la verdad, pues quiero hacer. Yo, háblame con mi novia y prometerle matrimonio, por favor. Ayúdame, chicles.
0: A ver, va. Son 10:47. Creo que tenemos que salir, Mike. Ok, va, va, va. Sí, nos da chance de esta pedida de matrimonio. Vamos de volada. Vamos a echarle grito aquí al carnal 89. Me gusta ser parte de estas historias, ¿eh? Aunque me ha pasado de ambas versiones. El que me dicen, oye, chicle, es que tú hace mucho, pues, nos hiciste novios, esposos, lo que sea, y hoy quiero, pues, que me ayudes a dedicarle esa canción, porque, cumplimos aniversarios. O me ha tocado el que me diga, no, hombre, y es que, pues, tú nos ayudaste a proponer matrimonio y ahora ya estamos del chongo. Hola, carnal, ¿cómo estás? Buenas noches, habla Chicles.
4: Buenas noches.
0: ¿Cómo estás?
4: Pues aquí.
5: Sí.
4: Bien, bien, aquí.
0: Ah, bueno, súper.
4: Nervioso.
0: Oye, carnal, y cuéntame, ¿a quién le quieres pedir matrimonio? ¿Cuánto tiempo llevas ahí o qué show?
4: No, pues ya llevamos casi 10 meses.
0: ¿10 meses de qué? ¿De noviazgo?
4: Algo así.
0: ¡No manches! ¿Y en 10 meses ya te quieres casar?
4: Sí.
0: No, ma, te llegó el... Te llegó el amor muy rápido, ¿no?
4: Pues, no sé.
0: Digo, no hay una regla, no hay un libro que te tenga que decir, oye, no, hasta el año y medio, hasta los 5 años, o sea, no, no existe una regla ni un libro que te diga a los cuántos debes casar, ¿no? Pero sí siento que, pues, uno se va enfocando, pues, a conocer lo más que se pueda a las personas, porque también dicen que nunca se acaba de conocer a la gente. Entonces,
4: no inventes, chico, no puede ser que me hayas marcado, no lo puedo creer.
0: Te lo prometo, carnal, estamos al aire, todo.
4: Y ya lo sé, pues, anda en el día también.
0: Eso, muy bien, carnal, muy bien, muy bien.
4: Sí, lo que pasa es que ahí tengo la mía, pero es que la verdad, pues, sí me ha hecho buenos detalles, la verdad, me ha hecho buenos detalles y...
0: O sea, te sientes correspondido, te sientes querido, te sientes de esa manera.
4: Exacto, pero es que también ha regado muchas cositas ahí. Y digo, híjole, la chava, pues, ahora sí la chavita, pues, ha hecho el todo por el todo, la verdad. Me dice que me ha dedicado así a cosas, canciones, regales, todo eso. La verdad, pues, tanto que le prometí, no, pues ahora que... Te compongas un poquito, todo eso, digo, pues vamos a no sé, a lo mejor formalizar todo eso.
0: ¿Por qué? ¿Ella de qué padece o qué?
4: ¿Mande?
0: ¿De qué está padeciendo?
4: Pues nada, pues te das cuenta, pues igual, temas emocionales como todos, ya sabes. Okay. Con la familia, la mamá, el papá, todo eso, te dije, bueno. No te preocupes, le dije, vamos a echarle ganas, ¿no? Pero pues, también me dediqué, pues, en estudiar una carrera que se llama tanatología, me dediqué en todo eso,
0: ¿no? Órale. Y pues puedes ayudar a muchas personas, ¿no?
4: Sí. He escuchado ahorita que estuviste tomando la terapia y todo eso, que haces buenas reflexiones y sí me he puesto a pensar, digo, pues, para algo tuve el don, ¿no? Y no estás para saberlo, pero en estos días, el 25 de septiembre, pues me voy a graduar. Ya estoy a nada.
0: No manches, de verdad, qué fregonas historias y cómo me late escuchar este tipo de situaciones. El que chambeas, trabajas, te superas, puedes ayudar a las personas y que son casos de éxito. De verdad, súper fregón este asunto y te felicito. No tengo otras palabras más que decirte felicidades.
4: No, pues ahora sí, yo nada, te digo que, pues el destino, ¿no? El destino que, la verdad, pues me ha ayudado el destino, o sea, no sé, haz de cuenta que mi vida ha cambiado mucho, y en ese tiempo que cambió, pues, me di cuenta que tengo el don de ayudar a la gente, ¿no? Pero fíjate, puedo ayudar a la demás gente, pero no puedo ayudar a tu pareja, es algo increíble, ¿no?
0: Pues suele pasar, ¿no? Arreglamos la vida de todos menos la de nosotros.
4: Exacto, exactamente. Y la verdad, pues ya he tenido muchos temas con esta chica que se llama María. Uh-huh. Bueno, me dije mi nombre, pero me llamo Ismael y también ahora sí mando la salud a toda la banda de Chima. Y la verdad, pues con esta niña, la verdad, pues se ha portado buena onda, bien linda, un montón de cosas, pero... Te digo que he descuidado ese tema, ese asuntito, y la verdad, pues sí, la chica, pues fíjate que no se trataron los procesos, cuenta me dijo la construcción, y fíjate, manejar la construcción, luego estudiar la carrera de tanatología, y quiero seguir mi carrera, una carrera que había dejado que se llama de derecho, y ya no en el IBI, entonces estaba un poquito apretado, y quieras o no, posible descuidar, la verdad. Y dicen que también sabes también reconocer, ¿no? Luego dices tú chicles, que la verdad, pues, muchas reflexiones, dices, hay que también saber reconocer el caballero.
0: Claro.
4: Y te digo, como acabas de decir, lo de ser tanatólogo, pues no te creas, es un tema muy, muy fuerte, esta carrera, porque, pues como acabas de decir, tienes que ayudar a la gente, y de hecho, les mando un saludo muy grande a mi maestra, mi mentora, que se llama Luz Guerrero. Y la verdad, pues ella fue la que me ayudó ahora sí a ser diferente, porque pues no hay que tratar de cuidar a lo que es más delicado, que es la mujer, porque la mujer es emocional. Y una cosita que digamos nosotros, quieras o no, pues sí, la lastima no poder. Entonces, con ese tema, pues te debo repetir, pues trabajé mucho en mi carrera y traté de hacer las cosas más lo que más pudo. Y ahorita, pues, quiero compartir todo. Todo lo que he tenido poco a poquito. Y pues te dije que compré mi anillo de matrimonio hace poquito. Y dije, no, pues te lo voy a dar, pero no veo la oportunidad. Y no, me ha hecho mucho con decirte que también soy eso de. ¿Sabes qué? No sé, no sé, el patrón, ya ves que luego dan así muñequitos y todo eso.
0: Ajá.
4: Y así me lo dieron, hermano. Con decirte, fíjate, en la obra y todo. Los amigos riéndose de mí y todo. No, digo, no me importa, le digo. No importa que se rían, dije. ¿Por qué? Porque, pues, a lo mejor nosotros como los hombres luego nos critican, ¿no? Que no podemos expresar los sentimientos. O a veces nos reprimimos mucho nosotros, ¿no? Porque el qué dirá, o el qué pensará la gente.
0: Claro. Sí, por supuesto, digo, al final dicen que el hombre no debe llorar, etcétera. Pero va, ya está, carnal, vamos a hacerlo. Digo, de verdad te felicito, vamos a hacerlo. Déjame ir una pausa comercial urgente y regresamos para pedir este matrimonio. Sale, son las 10:54, buenas noches.
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0: Sale las 11 de la noche en puntito, 11 en punto, regresamos hasta acá, hasta el Didi, porque hasta el pasaje nos va escuchando, ¿vea, carnal? ¡Carnal! Dice, ya regresamos.
4: No, yo también.
0: Yo también, dice. Oye, okay, dice, hasta el pasaje nos va escuchando, ¿verdad? Oye, ¿y a dónde van al viaje? ¿Hasta dónde van?
4: Hasta aquí en Chimocán, aquí casi por la avenida del Peñal.
0: Ah, ok, va, ya está. Entonces, a ver, aguántame tanto, le voy a marcar a María Teresa y ya voy agarrando todo el rollo, ¿sale?
4: Va.
0: Quería la canción de El Brillo de Tus Ojitos de Dorian Guerra. Entonces, a ver, vamos a marcarle por acá, vamos, ya tengo todo preparado. Vamos a salir. ¿Qué? ¿Qué show?

0: La llamada será transferida al buzón de voz después de los siguientes tonos.
1: Pues, nadota que me contesta, carnalé, María Teresa. María Teresa y Danilo. Pues deberíamos poner esa rola. ¿Qué? Chales, ya nos desvió la llamada. A ver, voy de nuevo acá. ¿Por dónde salgo? Ahí está.

0: Hola, ¿qué tal? Buenas noches. Por favor, con María Teresa.
1: Hola.
0: María Teresa, perdónanos, ya te despertamos. Habla Luis Olivares, me dicen el Chicles. Te marco de aquí, de los adoloridos de la Z. ¿Cómo estás?
1: Bien.
0: Qué bueno, María Teresa. Oye, pues perdón que te despiertes, es que te tengo un detalle bien importante. Es una gran noticia para ti. Y para que él te lo dé personalmente, está en la otra línea. ¿Crees que me dejes comunicártelo?
1: Claro.
0: Órale, va. Pues, adelante. Ahí está para ti, carnal.
2: Hola, ¿qué pasó, Chaparita?
3: Se está grabando la llamada.
1: Bueno.
2: Soy yo, Ismael.
1: Ajá. ¿Quién?
2: Ismael.
1: Ah. Mande.
2: ¿Qué crees?
0: Ah, dice.
2: Bueno, estoy escuchando, ¿estás de cuenta que a nivel nacional?
1: ¿Cómo?
2: Sí, estás en vivo en la radio.
1: ¿Cómo?
2: ¿Es en serio? ¿Estás viendo la radio?
1: Papá, no. Sí, mande.
2: ¿Verdad, Chicles?
0: Totalmente, pero casi nadie nos escucha, nada más como 23 millones de personas.
1: No, ¿qué más?
2: Pues, ¿quieres decirte, Chaparita, que te amo mucho? Te quiero, que gracias por estos meses, que me has hecho muy feliz. Y no importa que todo el mundo se entere, hay media nación. Es que en poco tiempo pues ya voy a grabar y todo el día. Eso quiere decir que ese detalle de decirte que pues, te quiero mucho, que te amo, que me pasaron muchas cosas muy delicadas y feas, pero es que decirte que pues, si te quieres hacer conmigo, Chaparita, todavía no está en pie. Ando medio nervioso. ¿Me estás escuchando el pasaje de Didi?
1: Okay.
2: ¿Ves?
1: Oye.
2: ¿Es en serio? ¿Estás en la radio, eh?
1: No, no,
2: no,
1: pero...
2: ¿Te van a arrepentir todavía?
1: Ok, sí. Está bien.
2: Te amo mucho, Chaparita. Disculpa por todo y pues espero que te haya gustado esta serenata, que la verdad pues
1: no
2: es de corazón, en serio, de verdad, todo el mundo, quiero decir que voy a casa con María Teresa, Alicia Pérez, y aquí diga el Chicles, Servietas, y si no quieres nada más, no me importa que todo media nación se entere que te amo mucho, se aparezca. Te da muchas ganas a todo.
1: Está bien, sí, sí quiero. Sí, sí, sí, sí.
2: ¿Cómo ves?
1: Sí.
2: No sé, Chicles, si le puedes poner la canción, la que nos gusta mucho.
0: Claro, carnal, aquí se las dejo, pero nomás ya no entendí si hay bodorrio o no hay bodorrio, nena.
1: Sí.
0: Sí, dice, pues ya que, ¿verdad? Dice, Jacqueline. Bueno, pues ahí me invitan, si puedo ser padrino de algo, con mucho gusto.
2: No, y gracias, Chicles, por todo, por así, por la buena suerte, ¿eh?
0: No, hombre, gracias a ti, carnal, por la escucha. Ahí en todos los grupos del Didi, del Uber, a todos ahí públicales que escuchen el programa, ¿sale?
2: Vale.
0: Va, saludos igual ahí al pasaje, a tu viaje.
2: Ya se está escuchando también.
0: Ya fue parte de, así que también está invitado a la boda o invitada, no sé qué sea.
2: Piénsanos.
0: Órale. Cuídense.
2: Les bendiciones.
0: Venga, abrazo. Nena, aquí les dejo esta canción que les representa. Sale, son las 11 de la noche, 7 minutos, ya las 11:07 aquí a través de Los Adoloridos de la Z.

gracias. No te preocupes. Yo sé que todo va a estar bien. Déjalo así. En serio.

0: Sale, son las 11 de la noche con 21 minutos, ya las 11:21 aquí a través de Los Adoloridos. Yo doy el chicles, me toca hacer otra pequeña pausa comercial. Es jueves 17 de septiembre, jueves 17 de septiembre. Y ya tenemos más para ti aquí a través de este tu show nocturno favorito. Así que tú, no le cambies.
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13: Lluvia, pisadas, raspones. Nuestro calzado resiste absolutamente todo. Sin embargo, lucirlo reluciente y bien cuidado no exige gastar de más. Si quieres elaborar tu propia crema para calzado, en la tecnología doméstica te enseñamos la receta.
20: Y hablando de cuidar tu economía, ¿sabías que la mejor forma de proteger tu patrimonio es garantizando que se cumpla tu voluntad? Hoy te decimos todo lo que necesitas saber sobre el testamento, qué personas intervienen, cómo organizar tu documentación y los mejores consejos para hacer este trámite sin complicaciones. Toma el control y regálate tranquilidad a ti y a quienes más quieres.
21: Revista del Consumidor.
13: En el día a día, merecemos usar productos de calidad que nos faciliten la vida. ¿Y sabes qué es lo mejor? Que muchas veces podemos crearlo con nuestras propias manos.
20: Por eso, haremos nuestra propia crema para calzado, que está validada por el Laboratorio Nacional de Protección al Consumidor. ¡Comencemos!
13: Para esta tecnología doméstica puedes adquirir los ingredientes en droguerías y tlapalerías. Los ingredientes que vamos a utilizar para hacer 750 mililitros son media cucharadita de colorante sintético negro, media taza de agua ras, 4 cucharadas de vaselina simple, 2 cucharadas de cera carnauba, 3 cucharadas de cera amarilla y 3 cucharadas de ácido esteárico.
20: También vamos a ocupar los siguientes utensilios: un cubrebocas, un par de guantes de látex, una taza medidora, un recipiente con capacidad de 500 mililitros, 2 abatelenguas, una cuchara sopera metálica, un tazón de vidrio con capacidad de 1 litro, una cacerola con capacidad de 2.5 litros, 2 trapos para manipular objetos calientes y un recipiente de plástico o metal con capacidad de 250 mililitros.
13: Ahora sí, pasamos a la magia de la preparación. Pero antes de ponernos creativos, recuerda que la seguridad es primero. Ajustémonos el cubrebocas y pongámonos los guantes de látex.
20: En un lugar con ventilación, empezaremos disolviendo el colorante en el aguarrás con una batelenguas. Puedes pulverizar el colorante envolviéndolo en un papel y golpeándolo suavemente con un martillo.
13: Después agregamos la vaselina, la cera de carnauba y la cera amarilla en el tazón y la calentamos a baño María.
20: Un gran consejo para que la cera se funda más rápido es cortar la cera en cubitos pequeños y mezclar constantemente hasta que se derritan por completo.
13: Una vez que la cera esté líquida, añadimos el ácido esteárico y continuamos moviendo hasta que se integre totalmente.
20: Ya que se hayan disuelto todos los componentes, con mucho cuidado, retiramos el tazón del baño María y vertemos nuestra mezcla de colorante con aguarrás e incorporamos todo mediante movimientos suaves. Por último, vaciamos nuestra crema para calzado en el recipiente de 250 mililitros.
13: Solo resta tener un poco de paciencia. Antes de cerrar el envase, dejamos enfriar a temperatura ambiente hasta que el producto se solidifique. ¡Y listo!
20: Lo mejor de esta tecnología doméstica es que tiene 1 año de caducidad y se prepara en 40 minutos aproximadamente.
13: No olvides mantener el recipiente bien cerrado para evitar que la crema se reseque. Además, es indispensable que el envase contenga una etiqueta visible que señale que debe mantenerse fuera del alcance de niñas y niños. Y, de ser posible, una leyenda de precaución por su contenido de solvente.
20: Guárdala en un lugar fresco, seco y oscuro. Y devuélvele la vida a tus zapatos. Anímate a preparar este producto en tu casa y etiquétanos en Instagram con el hashtag Tecnología Doméstica Profeco y arroba Revista del Consumidor MX.
13: No olvides que también puedes ver esta y más tecnologías domésticas en nuestro canal de YouTube, Profeco TV.
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13: Además de la tecnología doméstica, otra forma de cuidar nuestro dinero en el futuro es protegiendo nuestro patrimonio. De esta forma podemos garantizar que se cumpla nuestra voluntad. Estamos hablando del testamento, un documento legal en el que expresas cómo deseas distribuir tus bienes y quiénes lo recibirán tras tu fallecimiento.
20: Hacerlo puede traerte beneficios, entre ellos, evitar conflictos y disputas familiares, distribuir los bienes de manera sencilla, clara y legal, proteger el patrimonio destinado a tus hijas e hijos menores de edad o en etapa de estudios. Y sobre todo, brindar certeza y seguridad jurídica.
13: Al ocurrir el fallecimiento, las personas beneficiarias deben acudir con una notaria o un notario para iniciar el trámite.
20: ¡Ojo! Aunque recibir una herencia no genera el pago del impuesto sobre la renta, en el caso de bienes como casas o terrenos, sí deben preverse los gastos de escrituración, avalúos e impuestos locales de adjudicación, los cuales varían según la entidad federativa.
13: En el caso de las cuentas bancarias que no tengan beneficiarias o beneficiarios, los fondos formarán parte de la masa hereditaria.
20: Por lo tanto, quien pretenda disponer de ellos deberá acreditar su calidad de persona beneficiaria mediante el proceso que corresponda ante la institución financiera.
13: Pero ¿quiénes intervienen en un testamento? Primero, está la persona testadora, quien expresa su voluntad ante una notaria o un notario respecto al destino que tendrán sus bienes y derechos.
20: Y por supuesto, también está involucrada la persona heredera, quien adquiere la totalidad o una parte de los bienes, derechos y obligaciones que integran a la herencia.
13: Por otra parte, la legataria o legatario, quien adquiere los bienes a título personal.
20: Además, hay que tomar en cuenta al albacea, quien se encargará de entregar los bienes a las personas beneficiarias.
13: No hay que olvidar que en algunos casos existe la tutora o tutor, es decir, la persona a quien se le encomienda el cuidado de la educación de las hijas o hijos menores de edad.
20: Y por último, la curadora o curador, quien vigilará que la persona tutora desempeñe bien su cargo.
13: Para poder iniciar formalmente el trámite, es necesario que acudas con una notaria o notario, con el objetivo de que explique los pasos a seguir y de la orientación necesaria.
20: Para ello, es importante que tengas en mente dos posibles situaciones. Si existe testamento, este deberá presentarse junto con el acta de defunción para confirmar su validez y formalizar la aceptación de la herencia.
13: Si no hay testamento, se deberá comprobar el parentesco mediante actas oficiales para determinar quiénes tienen derecho a heredar.
20: Por ello, es muy importante que ordenes tus documentos en formato físico o digital y que mantengas tu información actualizada.
13: Para esto, puedes organizar tu información en las siguientes categorías: identidad y datos personales, información laboral y seguridad social, cuentas, ahorros e inversiones, créditos y compromisos financieros, seguros y protección, bienes y patrimonio, servicios y gastos recurrentes, disposiciones patrimoniales y legales.
20: Hacer tu testamento es más fácil de lo que parece. Solo ten presentes estas sencillas recomendaciones.
13: Tómate tu tiempo. Analiza con calma el destino de tus bienes sin actuar bajo presión.
20: Busca orientación profesional. Acude a una notaría para resolver dudas o ubica una en el directorio del Colegio Nacional del Notariado Mexicano.
13: Mantén tu testamento actualizado. Puedes modificar tu testamento si cambian tus circunstancias familiares o personales.
20: Conserva la tranquilidad sobre tu patrimonio. Hacer tu testamento no significa perder la propiedad de tus bienes. Solo surte efecto tras el fallecimiento.
13: Consulta a la Condusef si necesitas saber si eres beneficiaria o beneficiario de cuentas bancarias o de inversión de una persona fallecida. Comunícate a la Condusef al 55 53 40 09 99 o envía un correo a asesoria@conducef.gob.mx.
20: Recuerda que tomar el control de tu patrimonio es regalarte tranquilidad a ti y a quienes más quieres.
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0: Planeta.
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2: Residentes de la Z, buenos días, 6 de la mañana, ya con 2 minutos. Hemos cambiado al minuto 3. Feliz mañana, qué gusto saludarles en una emisión más de nuestras serenatas de la Z. Bendito Dios, ya es viernes. Viernes de antro, viernes de satisfacción de haber logrado ya una semana. Una semana que nos costó, yo creo que dos que tres días de cruda, ¿no? De empacho con el pozole, las tostadas de pata, de tinga y todo lo que generó el gran grito de independencia esta semana del 15 de septiembre.
3: ¡Sí,
2: les saludamos ya en una emisión más de nuestras serenatas de la Z con la numerología que es la siguiente. Estamos en el viernes, ya hemos llegado al viernes 18 de septiembre de 2026, semana 38, día 261 y faltan solamente 104 días para que concluya este 2026. Hoy, como todas las mañanas, hay festejos con San Leandro, ruega por nosotros. San Domingo ruega por nosotros, Santa Ricarda ruega por nosotros y Santa Anastasia ruega por nosotros. Para todos ellos, hoy en su día, en el día de su monito, muchísimas felicidades.

0: cumpleaños a ti. ¡Felicidades!
1: Y siendo ya las 6:04, las efemérides nos dicen lo siguiente. A través del 107.3 FM, en un día como hoy, pero de 1930, inicia transmisiones la radiodifusora XCW, La Voz de la América Latina, desde México. En un día como hoy, pero de 1930, cuando Jolines ya había hecho por vez primera su papel de Barrabás allá en Iztapalapa, en 1930. En 1968, en el contexto del movimiento estudiantil de 1968, la ciudad universitaria de la Universidad Nacional Autónoma de México, ya no entendí, es ocupada por el ejército. La ciudad universitaria de la Universidad Nacional Autónoma de México es ocupada por el ejército. Hoy es el Día Internacional de la Igualdad Salarial. Hoy es el Día Mundial de la Quiropraxia. Además, el Día Mundial de la Ética Médica. El Día Mundial del Control de Calidad del Agua y el Día Mundial del Bambú. Así que para todos ellos, muchísimas felicidades. Y por cortesía de Gabriel Escamilla en la voz de Cristian Rodríguez, ya tenemos reflexiones que dicen lo siguiente.
2: Gracias, gatito. Buenos días. La frase del día dice así: no esperes ver un cambio si no haces nada diferente. No esperes ver un cambio si no haces nada diferente.
1: Y con esas palabras de sabiduría, ya le damos la muy cordial de las bienvenidas, la más cordial de las bienvenidas a nuestro comandante en jefe, quien en su papel de operador técnico y productor nos dice buenos días, y es Gabriel Escamilla.
3: Hola,
1: mi querido comandante en jefe, buenos días. En las líneas telefónicas 55-52-59-08-29 y 23-91 se encuentra David de Yuel Pato. Y ya está obviamente atrapando pues el puerquito para las carnitas que se va a discutir al ratito. Y se encuentra justamente enlazándolo con Luis Alberto Martillón, el Manchitas.
4: ¡Buenas, buenas!
1: De este lado en los micrófonos se encuentra Cristian Rodríguez.
2: Buenos días, gatito volador, Gabriel Escamilla. ¿Cómo están, residentes? Excelente mañana.
1: Yo también.
2: Ya llegamos al viernes. Feliz fin de semana. Estamos listos para acompañarles en las serenatas de la Z.
1: Residentes, es un gusto acompañarles. Mi nombre es Edgar Flores, el gato volador, y estamos listos cuando el reloj marca las 6:07 para arrancar ya con nuestras serenatas, con nuestras risas, emociones, lágrimas y sobre todo con mucha felicidad a través del 107.3. Nosotros comenzamos y las serenatas ya están al aire con Cristian Rodríguez.
2: Gracias, gatito, y nos vamos de inmediato. Línea telefónica número 1, Juan Carlos, está ya aquí presente con nosotros. ¿Qué pasó, Charlie? ¿Cómo estás? Buen día.
5: Hola, buenos días.
2: Hola, buenos días. Bienvenido a las serenatas de la Z. ¿Y tú en dónde estás?
5: Aquí estoy.
2: Eso, punto para ti, Juan Carlos. Bienvenido. ¿Desde dónde nos hablas? En el Estado de México, pues un saludo hasta allá. ¿Ya andas en la trabajación o qué onda, mi Charlie?
5: Vamos a llevar a la escuela.
2: Ah, ¿vas a llevar a tus hijos a la escuela? ¿Escuché bien?
5: A mi hija.
2: A tu hija. Ok. ¿En qué año va? ¿Qué? Híjole, casi no te entendemos porque no sé si tengas el altavoz o algo así.
5: Ya apagué mi radio.
2: ¿Ya qué?
5: ¿Qué? Llevo altavoz, voy manejando, pero nos gusta mucho la serenata a mi esposa.
2: Ah, ok. A ver, platícanos un poquito. ¿Para quién va a ser esta serenata?
5: Para mi esposa.
2: ¿Qué se llama?
5: Olga Lidia Martínez.
2: Olga Lidia, ¿ya cuánto tiempo llevas con ella?
5: 27 años juntos.
2: ¡Órale! Oye, ya es un buen tiempo, Juan Carlos.
4: ¡Increíble!
2: Estamos hablando prácticamente que desde el 98, 99, ¿no?
5: 99.
2: Mira nada más. ¡Qué padre! ¿Y cómo te ha ido en esta etapa de tu vida?
5: Muy bien, gracias a Dios. Muy bien.
2: Dices, no me puedo quejar, ¿verdad?
5: No, necesito.
2: Porque tu esposa vaya al lado.
4: ¡No!
2: ¡Por eso!
4: No.
2: Oye, platícanos un poquito de Olguita. ¿Cómo fue que se conocieron?
5: Ella andaba catequismo en la iglesia y yo pertenecía al coro de la iglesia.
2: Mira, ¿y ahí qué dijiste? Esta chica me gusta.
5: Algo así.
2: ¿Y cómo la invitaste a salir? ¿Qué te dijo? ¿Cómo fue?
5: Me dijo que no, ya después poco a poco se fue dando el tema.
2: Uh-huh.
5: Y pues hasta aquí. Porque sí.
2: Hasta que la convenciste.
5: Algo así.
2: Muy bien, Juan Carlos. Oye, ¿y cuál es el motivo de esta serenata para ella?
5: Prácticamente el 12 de septiembre.
2: Sí.
5: De hace 33 años fue cuando me dijo que sí.
2: Ah, ok. O sea que duraron ¿cuánto tiempo de novio? ¿6 años?
5: 6 años,
2: aprox. Mira nada más, qué padre. Oye, pues vamos a festejar mucho. Estamos todavía a tiempo, han pasado solamente algunos días. Entonces vamos a marcarle. ¿Qué canción te gustaría dedicarle?
5: Podría ser algo así como de aniversario de la rondalla de Saltillo.
2: Ok, la buscamos de inmediato. También está la de feliz aniversario de Exterminador, gatito. De esos temas muy representativos para cuando uno cumple años de...
5: La de que está donde te quiero.
2: ¿Hasta dónde te quiero?
5: Sí.
2: Órale, va, perfecto. Muy bien, Juan Carlos. Estamos listos de este lado. ¿Algo más que tengamos que saber?
5: No, nada más.
2: Entonces, manos a la obra. Pásanos el teléfono de ella fuera del aire, por favor.
1: Y así comenzamos ya con nuestras serenatas de la Z correspondientes a esta mañana de viernes, ya bendito Dios. A quienes se van despertando, muchas gracias por acompañarnos ya en este maravilloso amanecer a través de las serenatas de la Z. Sábado 19 de septiembre, es decir, ya mañana se presenta Natanael Cano en su volumen 1 Tour. El día de mañana tenemos ya las invitaciones, hay actividades de Zumba con Z que se llevarán a cabo de manera simultánea, ¿qué? Mi querido comandante, ni jefe, pero qué mejor que usted que ya tiene las ubicaciones. No, me acuerdo de la cancha de fútbol Jarrito, porque ¿claro? Digo, qué buenos son esos momentos de Zumba con Z, pero ¿a dónde nos vamos, señores Camilla?
6: Nos vamos a ir súper lejos, yo tampoco sé, pero ahorita les digo las ubicaciones. No, así rapidito, hay varias ubicaciones. Primero, el sábado iniciamos con la Venustiano Carranza.
1: 8 de la mañana.
6: Luego, a las 6 de la tarde, nos movemos hacia Iztapalapa, que ha de ser ya como la décima que estamos visitando, y nos vamos precisamente a la cancha Jarritos, que está en la Reforma Política, y Avenida Las Torres, allá en Iztapalapa, a las 6 de la tarde, este sábado 19. El domingo nos vamos a los campos de fútbol, pero parece que va a haber algún cambio en Nicolás Romero. Ahorita les digo cuál es la ubicación exacta, pero nos vemos el domingo. Y en la mañana nos vamos también a las 8 de la mañana en Zumba con Z en Amecameca, en el Auditorio Municipal, en Plaza de la Constitución, sin número. Va a ser Zumba en Iglú, con la música en vivo de Didier Musical.
1: ¡Órale!
6: Allá nos vemos, porque el frío va a estar bien sabroso, pero nos lo vamos a quitar a base de puro zumbazo.
1: Les esperamos para que realicen estas actividades, para que tome chango su banana también. Crisito, ya estamos con las primeras serenatas correspondientes a este viernes.
6: Chango.
1: Estamos llegando al final de septiembre, del décimo... No, noveno.
2: Noveno aún todavía. Y bueno, con la...
6: ¿Décimo noveno?
2: Con los con la resaca de la fiesta patria todavía.
1: ¡Quiero alcohol! ¿Y todavía las jefas seguirán dando pozole de desayuno, comida o cena?
6: Porque ya es un mes. Un mes de tostadas de tinga, un mes de tostadas de pata, un mes de, efectivamente, pozolito verde, blanco, rojo.
1: ¡Qué delicia!
6: Tostadas, ¿no? Ahora sí, en todas sus especialidades. Ve por las tortillas, no, porque todavía quedan 4 paquetes de tostadas y hay que acabárselas.
1: Oye, algunos memes decían que...
6: están todas blandas, no importa.
1: Que hubo más festejos con lo del mundial que con el 15 de septiembre.
6: La verdad, sí, ¿eh?
1: Pues es que,
6: o sea, tú veías el ambiente de fiesta en la calle, el
1: Por lo menos lo que nos duró realmente sí fue espectacular, ¿no? Inolvidable y memorable.
6: Completamente, sí, hubo reunión en las alcaldías y todo lo que tú quieras, pero fue de unas cuantas horas y así como inició se fue... Y se acabó, pero las semanas del Mundial era playera verde, eran gritos, eran claxonazos, eran quiere volar, era un chorro de cosas y sí, superó por mucho las fiestas patrias.
2: Y durante 15 días o un poquito más, o sea, no importa que jugaban otras selecciones.
6: Imagínate que hubiera quedado México campeón, lo que se hubiera convertido esto en una sucursal de un manicomio.
1: Ahorita siguiéramos con el festejo seguramente.
6: Seguiríamos volando.
1: Todavía.
6: Muy bien, son las 6 de la mañana con, aquí dice que con no llegaste tarde, Chicks, porque dice 6:03 en este reloj. Felicidades, llegaste a tiempo.
1: Muy puntual.
6: Nada más que el de allá arriba, sí. Las 6 de la mañana con 12 minutos, 6:12. Y también invitaciones para que se pongan en contacto con nosotros a través del 55-52-59-0829 y 52-59-2391. ¿Por qué se me olvidan los teléfonos? 55-52-59-2391. Y también tenemos, obviamente, un mensaje directo a través de las redes sociales de cualquier red. Todas empiezan con @lazeta. Exa 107.3 FM y preparándonos ya para ese evento que va a haber en la central de abastos allá por el rumbo de Tecámac, ¿no?
1: Ya estamos más que listos porque tenemos, bueno, la invitación es abierta, es un evento completamente gratis, como bien lo compartes, Gabo. Será el tercer aniversario de la central de abasto, justamente central de abasto de allá de Tecámac, el tercer aniversario, y también viene justo con la inauguración de la etapa 2, Crisito, donde habrá música en vivo, comida, hablábamos ya de las 10 toneladas de comida, que imagínate.
2: Desde las 10 de la mañana.
1: Muy tempranito estaremos en la conducción, de hecho ahí en los espectaculares aparece también la imagen de la Z, y por allá nos vemos este viernes 16 de octubre en la central de abasto de Tecámac. Carones Grupo Ilusión, estarán los Askis,
2: Super Lamas,
1: Ángeles de Charlie,
2: Germán Lizárraga
1: y Aarón y su Grupo Ilusión. Entonces les esperamos porque la fiesta arranca allá en la central de abasto viernes 16 de octubre. Allá nos vemos.
6: Qué paique. Y eso es con respecto a la central de abastos, pero también tienes una presentación muy especial este fin de semana, Cris.
2: Sí, claro. Efectivamente, al ratito y mañana nos vamos a la tienda Volcanes ahí antes del concierto de Natanael Cano, que por cierto pasé ahorita por el Estadio GNP Seguros y ya se ve ahí.
1: Ya huele a ya mostaza huele allá afuera.
2: Precisamente a fiesta. Eso va a ser. Y mañana también nos vemos allá en lo que es la inauguración de la panadería y rosticería Marinos, allá en lo que es Avenida del Peñón, Manzana 1, Lote 1. Esto es allá en Chimalhuacán, en la colonia San Pedro. Así que no se lo pueden perder, residentes, porque se va a poner sensacional, se va a poner muy padre, exactamente afuera del Mexibus Los Patos, a partir de las 2 de la tarde. Vámonos con Olga Lidia, ya está lista. Olguita, ¿cómo te va? Buen día.
7: ¿Qué tal?
2: Olga Lidia, ¿cómo estás?
7: Muy bien, gracias.
2: Hola, hermosa, por fin te encontramos. Muchas gracias por tomar la llamada. Te hablamos los residentes de...
1: ¡La Zeta!
2: Del programa Las Serenatas, te saluda por acá Gabriel Escamilla.
6: Hola, guapura.
2: El gatito volador.
1: Buenos días, Olga Lidia.
8: Buenos días.
2: Yo soy Cristian Rodríguez y juntos somos los residentes de La Zeta. ¿Y qué crees, hermosa? Hoy, en esta ocasión, también se une un galán que está al otro lado de la línea telefónica y que nos dio tus datos y que quiere saludarte y felicitarte. Escúchate, ¿quién se trata? Adelante, por favor.
9: Hola, Lidia.
10: Hola.
9: ¿Cómo estás?
10: Bien.
9: Bien, pensando en ti, te amo mucho.
10: Yo también te amo.
9: Está más en detalle, como te dije. Me dijiste que sí, que ya soy mi nombre, ya pasé de ahí. Le eché ganas y pasé de ahí. Pues te despacen como mucho y hasta el momento yo amo siempre por la vida.
10: Gracias.
2: Te agarramos de sorpresa, Alguita.
10: Sí.
2: Oye, ya nos platicaba Juan Carlos, casi son 33 años de estar juntos, sí. Más bien 33 años que cumplieron el 12 de septiembre. ¿Y tú qué tienes que decirle ya después de este tiempo? 6 de novios, 27 de matrimonio, creo que son un gran ejemplo.
6: Por la estatura de medio metro.
1: ¡Buenas, buenas!
2: ¿Tú qué tienes que decirle, Olguita?
10: Lo que hizo la pues solamente que lo amo mucho.
1: Y que me deje dormir.
10: No, no, no.
6: Que tengo sueño.
10: Entonces sigue echando ganas.
2: Sí, definitivamente, y seguramente van a durar mucho tiempo más juntos, así que los mejores deseos de aquí de los residentes de La Zeta.
6: Oye, Juan Carlos, seguramente van a durar mucho tiempo juntos y seguramente vas a seguir teniendo sueño.
2: ¿Qué trabajo nos costó contactarte, Olguita? Estabas bien dormidita, ¿verdad?
10: No, me estaba bañando.
2: Ah, con razón, con razón. Muy bien, ¿qué más, Juan Carlos?
9: Pues nada más, nunca más puedo pedir que nunca se olvide que la amo, que quiero que estemos juntos hasta que cualquier cosa nos lleve Diosito, y pues nada más.
2: Muy bien, pues si quieres dedícale su canción y felicidades por esos 33 años.
9: Ya hace mucho, o sea, cuando nos casamos le canté esta canción, yo cantaba en la playa y fue como un himno a nuestro amor y siempre se la canté, siempre se la cantaba, que hasta donde te quiero, que la ronda esa.
2: Pues aquí está su tema, disfrútenlo mucho y de los dos nos despedimos con un...
8: ¡Adiós, amor!
2: Son ya las 6 de la mañana con 19 minutos.
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13: Hola, hola, son las 6 de la mañana con 3 minutos otra vez aquí en este reloj. Pero la hora real es que son las 6 de la mañana con 27. Así que por favorcito, ¿qué? No se le vaya a hacer tarde. ¡Coyeye! Y nos vamos ahora con la siguiente serenata que ya nos tiene el Gatito Volador.
18: Gracias, y escuchamos en la línea telefónica número 2 a Ulises Mejía. Hola, Ulises, buenos días.
19: Uli, hola, Uli, hola, pam, pam, dum,
18: Ulises, dum, bienvenido dum, a las serenatas de la Z.

0: tú en dónde estás.
1: Aquí estoy.
0: Ulises, has respondido perfectamente y percibimos que estás en la Unión Americana, ¿verdad?
2: Claro.
1: Así es.
0: ¿Qué andas haciendo ya, Ulises, y desde cuándo?
1: Oh, mira, aquí yo me dedico aquí al landscaping, a lo que tiene que ver con todo lo de jardinería.
0: Ajá.
1: La verdad, ya tengo varios años dedicándome a esto.
0: Qué bueno, ¿y qué tal?
1: Como unos 10 años.
0: Ok, ¿y eres originario de dónde, Ulises?
1: Del Estado de México.
0: ¿De qué parte?
1: De Chimalhuacán.
0: ¿Y qué te llevó para allá, Ulises? ¿La necesidad, el gusto, la pasión por la jardinería? ¿Ya lo hacías acá en Chimalhuacán? ¿Cómo fue tomada esa decisión? ¿Qué te inspiró a hacerlo?
1: La verdad, la necesidad, como cualquier otra persona.
0: Sí, claro.
1: En otros lugares. Y después se me volvió una pasión. Ahora, pues ya después de haberlo hecho, después de hacerlo tantos años, pues lo encontré el gusto, la pasión y de verdad me encanta mi trabajo.
0: Qué bueno. Y además es muy gratificante, ¿no? También saber que es un trabajo muy, muy honesto y que además da grandes satisfacciones porque es bien pagado el trabajo de landscaping durante la temporada. No sé en qué estado te encuentres, Ulises.
1: Estoy en Norte Carolina.
0: Perfecto. Y hay mucho trabajo por allá, ¿verdad?
1: Sí, así es.
0: Nos alegra mucho. ¿Y tu familia está aquí en Chimalhuacán? ¿Dejaste familia aquí? ¿Ya te los llevaste para allá?
1: No. De hecho, la llamada es para mi esposa.
0: Bien, para Adriana Alanís.
1: Así es.
0: Ella está en Chimalhuacán.
1: Sí, nos mudamos a otra parte.
0: Ah, ok, perfecto.
1: Ya no estamos ahí.
0: Qué bien, Uli. Oye, ¿y en estos 10 años has tenido oportunidad de venir o nada más estás pues prácticamente trabajando por tu situación migratoria?
1: No, la verdad es que gracias a Dios mi situación migratoria es buena. Tuve la oportunidad hace como 3 años de poder arreglar y gracias a Dios pues y voy a visitar a mi familia.
0: ¡Qué padre, Uli! Esto fue aplicaste a través de tu empresa, seguramente.
1: Así es.
0: Qué bueno, porque en estos tiempos, Gabo, hace 3 años, desde hace muchos más atrás, ya es como que muy complicado obtener alguna residencia, ¿no? Algún permiso para que puedas establecerte ya de manera legal en la Unión Americana.
3: Por eso yo quiero encontrarme un moreno de fuego de Dakota del Sur para casarme con él.
0: ¿Crees que te puedas casar con Gabriel, Ulises, para darle la ciudadanía?
1: Pues claro que sí.
0: Nada más que ya estoy apartado. ¿Cuál es la razón de la serenata para Adriana, amigo Ulises?
1: Es su cumpleaños.
0: Perfecto. ¿Qué canción le vamos a regalar? Porque los mariachis ya están pagados.
4: ¡Sí, señor!
1: Muy bien. Las páginas de mi vida.
0: De Tito Gómez.
1: Así es.
0: Excelente. Vamos a marcarle entonces. No nos cuelgues, Ulises. Bienvenido desde North Carolina. Para las serenatas de la Z y a todas las personas y paisanos que también se encuentran allá en los Estados Unidos, buenos días.
5: Buenos
0: a quienes
5: días.
0: Ya nos escriben, Giovanni días. Maldonado.
5: Buenos días.
0: Ayúdenme a hacerle una serenata a mi hija José Orduña, gracias. Javier Camacho Armenta, Mari Castro, Guadalupe Gregorio, son algunos mensajes que nos llegan ya a través de nuestra red social de Facebook.
3: Y estaba viendo las respuestas que hay para ir al concierto de La Leyenda, así que está ahí una foto contigo, gatito, de una persona que quiere ir al concierto de La Leyenda que en el Lunario.
0: Ah, ya.
3: Saludos para Inés Pérez, que nos mandó su contestación.
0: Esa persona es Inés Pérez.
3: Pero ¿saben qué, Inés Pérez? Sí, aquí dice que es Inés Pérez, pero aquí el problema es que tú nos dejas tu teléfono en los mensajes y eso te deja vulnerable, porque entonces cualquier persona puede ver tu teléfono, te puede mandar un mensajito, te puede hablar y decirte que ya ganaste y tratar de sacarte la anita. Por eso en el mensaje decimos que nos manden un mensaje directo. Entonces, por favor, manden sus respuestas por mensaje privado de Facebook para participar. No lo hagan como lo hizo Inesita Pérez. Inesita, vamos a quitar tu mensaje porque pues si no hay manera de que pues gente vividora ahí haga cositas malas con tu teléfono. No dejen sus datos, por favor, no se expongan y traten de tener todo en confidencialidad.
2: Por favor, residentes, ya tenemos a Adrianita ahí en la línea telefónica, mi querido Carlos.
3: También Alejandra Esquivel, ¿qué pasó?
0: Hola, Adriana Alanís, buenos días, te hablamos de las serenatas de la estación de radio La César. Te saluda Cristian Rodríguez. Adriana, buenos días.
2: Hola, Adri, bonito
5: buenos
2: día.
5: Buenos días.
4: Hola, buenos días.
0: También en este programa se encuentra Gabriel Escamilla.
3: Hola, guapura.
0: Y mi nombre es Edgar Flores, el gato volador. Adri, juntos a través de la radio por tu cumpleaños del día de hoy, queremos desearte muchísimas felicidades.

0: risa porque crees que le subes a los tuyos y no, le subes a los míos.
1: No, le bajé.
0: No. Hola, Adri, muchas felicidades.
2: Hola, muchas gracias.
0: Desde las serenatas de la Z a través del 107.3 FM, con toda la alegría del mundo, te saludamos y te felicitamos y te deseamos lo mejor. ¿Cómo disfrutarás este cumpleaños número 63, Adri?
2: Aquí en casa con los hijos.
0: ¿Qué tan especial será el día de hoy para ti?
2: Bueno, ya está siendo especial.
0: ¿Con esta serenata?
2: Sí.
0: ¿Sabes quién te está haciendo este bonito detalle, Adri?
2: No lo sé.
0: ¿Quién se atrevió a tanto?
2: No lo sé.
0: ¡Adelante con la serenata!
3: Hola, mi amor, buenos días.
2: Hola, mi vida.
4: ¿Qué pasó, cariño?
3: Pues, quería sorprenderte con esto. Espero haberlo conseguido. Antes que nada, muchas felicidades. Tú sabes que eres el centro de mi vida. Te amo. Y sabes que te extraño mucho.
2: Lo sé, mi amor.
3: Te deseo que todos los proyectos que tengas se realicen.
2: Gracias, mi amor. Siempre lo haces. Siempre me sorprendes. Eres un gran hombre. Un gran esposo. Y yo te amo.
3: Te amo. Te amo y primero Dios estaremos juntos muy pronto.
2: Primeramente, Dios. Sí.
3: Bueno, pues que Dios te bendiga, que te llene de felicidad y de plenitud.
2: Gracias, ¿vale? Amor. Sí, te amo. Dios te bendiga, mi amor. Te amo.
0: ¿Cuándo volverás, Ulises?
3: Pretendo regresar a fin de año.
0: Es decir, el año nuevo lo vas a recibir con tu familia y demás.
3: Sí.
0: Qué bueno, que tengas un estupendo regreso y muchas felicidades, Adri. Deseamos que te haya gustado mucho este bonito detalle a través de la radio de una persona tan especial que es tu esposo.
2: Sí, claro que sí, me gustó mucho, muchas gracias.
0: Esperamos el pastel.
2: Sí, claro, por supuesto.
0: Feliz cumpleaños, Adri. Ulises, ¿puedes dedicarle la canción? Y no sé si tengas algo más que compartir antes de despedirnos.
3: Pues que les agradezco a ustedes por haberme ayudado a realizar este bonito detalle. Y decirle a mi esposa nuevamente que la amo con todo el corazón. Y ella lo sabe. Ella y yo sabemos de lo que hablamos. Dedito, mi amor.
2: Dedito, mi amor.
0: Que la pasen increíble. Vuelve pronto, Ulises.
3: Sí, primero Dios.
0: Que estén muy bien y les despedimos con un...
1: ¡Adiós, amor!
0: 6:38 a.m.
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0: las 6:03, no ha avanzado el tiempo para nada. No, perdón, son las 6:41, 6:41. Nos vamos rápidamente con la información que informa. Noticias. Felipe. Bueno, pues aquí tengo unos hábitos que ayudan a reducir el riesgo de Capricornio, digo, de cáncer. Los médicos y especialistas han conseguido desarrollar nuevos medicamentos y algunos tratamientos para el cáncer, pero esta enfermedad es tan agresiva que a pesar de todos los avances, los casos de muerte son aún bastante elevados. Aún así, existen algunos hábitos cotidianos que según la Sociedad Americana del Cáncer podemos adoptar para evitar la aparición del mismo. Aquí te voy a mostrar qué hábitos puedes adoptar para evitar la aparición de la enfermedad. Vamos a descubrirlos juntos. Número uno, la Sociedad Americana del Cáncer publicó una investigación que refuerza la idea de que el riesgo de sufrir cáncer puede caer en un 42%. 42% si la persona adopta ciertos hábitos diarios. Uno, hay que limitar el consumo de
1: alcohol,
2: tabaco,
0: de alcohol. Cristian, perdóname, pero tenía que decirlo al aire. El consumo excesivo de alcohol está asociado a un aumento de posibilidades de que la persona desarrolle 7 tipos de cáncer. 7: boca, garganta, laringe, el alcohol. Boca, wow. Garganta, laringe, esófago, hígado, colon, intestino y mama. ¿Quieres algo más, Chris?
3: Oye, Gabo, no es solo el hígado, ¿no? Lo que uno piensa que nada más se afecta. ¿Qué?
0: El consumo excesivo de alcohol puede producir cáncer de boca, garganta, laringe, esófago, hígado, colon, intestino y mama. ¿A dónde vas, Cristian? Cristian, no te vayas de la cabina, Cristian. Siguiente, a pesar de que la enfermedad surge en personas que presentan un consumo desorbitado, hablando de alcohol, los tumores también pueden aparecer en aquellos que beben socialmente. Lo ideal es reducir el consumo de alcohol para no correr riesgos de contraer la enfermedad.
3: ¡Chanfle!
0: Según la Agencia Internacional de Investigación sobre el Cáncer, 18 gramos de alcohol al día aumentan el riesgo de desarrollar cáncer de mama. 50 gramos de alcohol aumentan el riesgo de en un 50% de cualquiera de los anteriores. Lo ideal es no exagerar en el consumo de alcohol, pues puede ser un enemigo fatal a largo plazo. El siguiente, ¿cuál creen ustedes que sea?
3: Las grasas.
0: No, de cáncer, de cáncer.
2: Tabaquismo.
3: Carnes.
0: Sí, dejar de fumar. De acuerdo con el estudio, el tabaco puede ocasionar cáncer bucal, de esófago, de intestinos, de pulmón, de riñón o leucemia, entre otras enfermedades. Según el Instituto Nacional de Cáncer en Estados Unidos, el cigarro causa muchas muertes evitables. El hábito no solo afecta a fumadores activos, sino que también afecta a personas alrededor de ellas. Si pretendes cuidar tu salud y evitar esta enfermedad mortal, intenta reducir el consumo o deja de fumar. Por otro lado, la exposición constante al humo de los cigarros puede desencadenar cáncer de pulmón, de bronquios y de tráquea. La siguiente, mantener el peso ideal. Según un estudio de la Sociedad Americana del Cáncer, el exceso del peso está asociado al cáncer de esófago, estómago, colon, hígado, páncreas, mama, útero, ovarios, riñón e incluso tiroides. El doctor Walter Wheeler, profesor de Epidemiología y Nutrición de la Escuela de Salud Pública T.H. Chan en Harvard, afirmó en la Nutrition Action Heat Letter en el 2010 que la cosa más importante que las mujeres pueden hacer para evitar el cáncer de mama es evitar el exceso de peso en la edad adulta. Es importante que prestes atención a tu peso para reducir el riesgo de padecer enfermedades a largo plazo. La siguiente, alimentación saludable. Para prevenir la aparición de estas enfermedades es necesario tener una alimentación equilibrada y rica en fibras, frutas y vegetales, además de evitar algunos alimentos que puedan causar problemas a largo plazo. Hablando de alimentos que hay que evitar,
3: carne,
0: ya hemos dicho.
3: Embutidos.
0: Otro.
2: Carnes rojas.
0: ¿Qué evitamos todos los días?
3: Grasas, no, puerco.
0: De nada. ¿Qué está evitando Aldo? Que le digo, ya, quítate eso.
3: ¿Colesterol? No.
0: ¡El azúcar! Elimina los refrescos y zumos con azúcar de tu dieta. Escoge el agua y los zumos naturales, pues el azúcar tiene consecuencias muy graves para la salud y aumenta el riesgo de sufrir enfermedades oncológicas, sobre todo si sufres exceso de peso. O sea, la combinación está cañona. Obviamente, como ustedes decían, reducir el exceso de carnes rojas. De acuerdo con un estudio de la Universidad de Harvard, una persona que ingiere un filete de 140 gramos al día tiene un 10% de probabilidades de morir de cáncer. Reducir el consumo de carnes rojas es importante porque puede elevarse al 16% si se trata de carnes procesadas, como bien apuntaron ustedes dos, como hamburguesas, salchichas o bacon. Hay que comer cereales integrales, leguminosas y vegetales. Son bajos en calorías y ricos en fibras, lo que ayuda a no engordar y a reducir el riesgo de contraer cáncer digestivo. Si quieres disminuir la probabilidad de tener una enfermedad oncológica, deberás tener una dieta basada en lechuga, brócolis, espárragos, zanahorias, berenjenas, pepino, etcétera. Lo que comemos todas las mañanas. La ICER recomienda que rellenes 2/3 de tu plato con fruta, vegetales y legumbres, y el resto puedes llenarlo con carne o con pescado. Comer cereales es importante, pero integrales, legumbres y vegetales, son bajos en calorías y ricos en fibras y te ayudarán a no engordar y a reducir el riesgo de sufrir cáncer digestivo. Los médicos descubrieron que existen ciertos alimentos que pueden ser bastante beneficiosos para prevenir el cáncer, como el brócoli, porque posee propiedades quimiopreventivas que ayudan a combatir el cáncer de piel. Muchos estudios también realizados en laboratorio demuestran que el té de melón amargo, una fruta oriunda de Asia, tiene propiedades anticancerígenas que pueden combatir el crecimiento de células de cáncer de mama, entre otros tipos. Hay que practicar el ejercicio físico, ya que el sedentarismo puede agravar el riesgo de contraer esta enfermedad. Un informe de la AICR revela que cualquier tipo de ejercicio físico ayuda a prevenir todo tipo de cáncer, principalmente el de colon y el de mama. Varios estudios demuestran que basta 30 minutos de ejercicio para reducir entre 30 y 50% el riesgo de contraer una enfermedad de tipo oncológico. También hay que cuidarse del sol, principalmente de los rayos ultravioleta. Es el principal factor que causa cáncer de piel de los tipos melanoma, raro y agresivo, y no melanoma, que es más frecuente y menos agresivo. Siempre que te expongas al sol, usa protector solar de un mínimo de factor 30 que te proteja de los rayos ultravioleta y UVB. Además, utiliza gorra y gafas de sol. El estudio revela también que en el caso de las mujeres, el tabaquismo, el exceso de peso, el consumo de alcohol, el sedentarismo, la exposición de los rayos ultravioleta y la infección de Helicobacter pylori son los principales factores de riesgo. En cuanto a los hombres, los factores son el excesivo tabaquismo, excesivo consumo de alcohol, en fin, dice aquí, la vida que lleva Cristian. El escaso consumo de frutas y vegetales y el elevado consumo de carnes procesadas. Visita al médico regularmente en caso de que tengas ascendientes que hayan sufrido la enfermedad. Los estudios pueden incluir exámenes de sangre, físicos, de rayos X y exámenes genéticos. Y aunque no tengas síntomas de tumores, realizar visitas regulares al médico aumentará la efectividad del tratamiento y la posibilidad de cura será mayor en caso de que exista algún tumor. En lo que respecta a las enfermedades infecciosas, debemos evitar el sexo sin protección, pues puede causar cáncer de estómago, hígado, garganta y obviamente ¿qué? Los órganos de ambos sexos. Aunque no existen pruebas concretas de que especialmente la posibilidad de contraer cáncer puede influenciar en tu comportamiento y puede llevarte a adoptar hábitos de vida poco saludables como fumar o beber demasiado, además de abandonar una dieta adecuada o dejar de hacer ejercicio. Intenta siempre mantener la calma. Este es mi reporte. Pues algún comentario que tengan después de la cara de espantados que les veo.
1: Oye, pues definitivamente, gatito volador, hay que tomar cartas en el asunto, ¿no?
0: No, entiende.
1: Bueno, beber cartas en el asunto. Ya tenemos la información y estamos conscientes de eso, pero ¿por qué aplicarla? No lo aplicamos precisamente, gatito, pues reducir el alcohol y el tabaco al máximo o reducir más bien eliminarlo,
3: el estilo,
1: ¿no?,
3: de vida. Prácticamente no baja de 3 rayitas a tu estrés.
1: O todo, si se puede, ¿no? Definitivamente.
3: Solo lo que siempre compartimos y qué tan delicado es, ¿no? También, o sea, puede ser una práctica común, lo vemos como no pasa nada, es una simple en el caso de la ingesta, a lo mejor de embutidos, alimentos, se va haciendo realmente azúcar, un mal hábito.
0: Carnes rojas.
3: El alcohol, ¿no? Dices, bueno, pues es una borrachera, pero ya con esta van 47 años que te la avientas echando trago, entonces.
0: De Cristian no vas a estar hablando.
1: Sí, es el bebé, ¿no?
3: Antes le decían qué bonito bebé y ahorita dicen qué bonito bebé. Entonces, sí es demasiado. No, pero me sorprendió mucho lo del alcohol. Yo pensé que todo terminaba en una cirrosis hepática y hasta ahí nada más. O el cigarro, el pulmón.
0: Híjole, pues qué fuerte. Hasta aquí la información que informa. 6:03. Ah, que no, ¿verdad? 6:49. Cristian Rodríguez, el gato volador, que están muy preocupados, por cierto. Gabriel Escamilla, te acompañamos en esta mañana y te preguntamos, ¿tú escuchas radio?
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26: Son ya las 6 de la mañana con 3 minutos. Son las 6 de la mañana con 57 minutos. A las 6 con 57. Ya tenemos la siguiente aquí. Ya tenemos la siguiente serenata. Y le damos la bienvenida con bombo y platillo a una personalidad del mundo del espectáculo. Él hizo una gira hace varios años allá por Brasil y por Argentina como uno de los creadores de fútbol rápido, pero jugado con las manos.
1: Pero muy lento, ¿no?
26: El fútbol rápido lento. Richie Sánchez, buenos días, hola, hola.
27: Buenos días.
26: ¿Cómo te fue en tu gira de fútbol allá por Centroamérica y Sudamérica?
27: Uy, no, súper bien.
26: ¿Qué, pues, consejo le puedes dar a los amateurs y a la gente que está iniciándose en este mundo fantástico del fútbol rápido jugado lento?
27: No, pues te puedo decirte.
26: Muy bien. Ahora sí, platícanos, Richie. ¿Qué onda con Gaby? ¿Quién es Gaby?
27: Gaby
26: es mi amor.
27: Exactamente.
26: ¿Gaby es tu amor?
27: Sí.
26: ¿Solo con ella vives la felicidad?
27: Ay, pero es un enorme mar.
26: Qué bonito. Oye, y platícanos un poquito, ¿cuándo la conociste? ¿También fue extraño, así como el día de ayer que la conocieron por Facebook y a los 4 días ya vivían juntos? ¿En tu caso qué pasó?
27: En mi caso, la conocí por un gran amigo.
26: Sí.
27: Y en su momento fuimos unos pequeñísimos niños cuando nos empezamos a tratar.
26: ¿Cuántos años?
27: 15 años.
26: ¿Cuántos años tenían?
27: Nosotros teníamos 12 años.
26: ¡No! ¿Y desde ahí se enamoraron?
27: Desde ahí empezamos a tratarnos.
26: ¡No! Oye, pues qué padre. ¿Y todo ese tiempo han estado juntos?
27: 15 largos años.
26: O sea que tienes ahorita 27.
27: 26.
26: ¿Y ha sido tu único amor? Es decir, ¿no anduviste antes con ninguna otra novia o tuviste a alguien previo?
27: Pues antes sí tuve una persona previa, pero pues, ¿qué te digo? Tenía que llegar la personita especial.
26: Claro. Aparte, pues, ¿qué tenías? 11 años en tu anterior relación.
27: Exactamente, era un niño.
26: Oye, ¿en el caso de ella, tú serás su única pareja?
27: Quiero pensar que sí.
26: ¡Qué padre! Pues imagínate, ahora sí que si eres su única pareja, eres su único amor, ahí sí se cumple a la perfección la frase. Y ha de ser una situación, claro, muy bonita, como de película, ¿no?
27: Sí.
26: Pero de terror, nada te creas. Oye, y vamos a hablarle porque es su cumpleaños, es el aniversario de ustedes, ¿festejan algo importante?
27: Pues sí, son dos cosas muy importantes. La sí. primera es que nosotros tuvimos un aniversario apenas.
26: Sí.
27: Y pues no pude contactar a la serenata. Y otra fue una promesa que yo hice en ser el hombre especial para ella.
26: Sí.
27: En ser una persona que sea grata para ella.
26: A ver, este último ya como que me hice pelotas, no te entendí muy bien.
27: hice una gran promesa a esta personita especial.
2: Ajá.
27: De ser el hombre que la haga sonreír, que la ame. Más que nada, el hombre que necesita en su vida.
2: Claro, ¿y por qué no has cumplido?
27: No es que no se cumpla, sino que a veces es diferencia de opiniones.
2: Claro, o sea, ¿han tenido alguna situación ahí extraña?
27: Sí.
2: Y quieres obviamente decirle que pues eso no es relevante y que tú la amas con todo el corazón.
27: Exactamente.
2: Como siempre, manipulando y mintiendo con la información, ¿no? No te creas. Ahí vamos, ¿qué canción le quieres dedicar?
27: La de Mi Bella Ángel.
2: Perfecto. Entonces, Rich, si no nos cuelgues, ya le estamos hablando a Gavitia para hacer tu serenata.
3: ¡Sí, señor!
2: ¡Qué emoción! Desde los 12 años, tu primer novio, tu primera novia, y que dures toda la vida a su lado. Aquí sí, eres el único amor de mi vida, el gran amor de mi vida, se cumple a la perfección, porque antes no hubo nadie, y si bien van las cosas, después no va a haber nadie. El único hombre en su vida, creo que yo he tenido algunas referencias, por ejemplo, mi suegra, al parecer, pues solamente tuvo un novio, una persona en su vida que fue su esposo, y no conoció a nadie ni antes ni después. Qué increíble, ¿no?
4: Amores eternos, realmente amores de primera vez y de toda la vida también. Entonces, creo que son pocas las historias, no hemos tenido pocas sí, serenatas donde...
2: Creo que es la primera.
4: Eres el primer amor y qué padre,
2: y el
4: ¿no?
2: único.
4: Ahora vuelvo a preguntarme nuevamente, ¿será el destino, Gabriel? ¿Qué será? Porque no es algo tan común como tantas otras relaciones.
2: Sí, claro.
4: Son casos contados.
2: Incluso hay familias en donde los padres le dicen a los hijos, anda de novio o anda de novia por todas partes, conoce a muchas personas, conoce muchos sí, para que te
4: date
2: cases
4: la oportunidad,
2: para que te cases con el indicado,
4: correcta, exacto, la ideal,
2: para que cuando llegue el que realmente te haga sentir bien, con el que te sientas especial o la que te sientas especial, entonces no te equivoques. Pero mira, aquí se rompe la regla, único amor para ambos desde los 12 años, eran unos
4: puertos,
2: sí, sí, sí, bueno, unos niños. Y ya 25 años de edad, de juntos, 15 años juntos, pues sí es una historia de amor, de para como llevarlo a una novela o al cine, ¿no?
4: Demasiado sorprendente. Y así es el amor, de verdad que habiendo tantas personas con quienes puedes interactuar, como bien lo mencionas, darte la oportunidad de probar otro tipo de relaciones, creo que desde ahí pues ya comenzó con la cosquilla y ahora sí que nacieron para quedarse.
2: Efectivamente. ¿Te hubiera gustado tener un único romance?
4: Sí, me hubiera encantado. Definitivamente me hubiera encantado, pero son muchos factores.
2: Pero sube 300.
4: Bueno, me hubiera encantado, pero nada más. Dice el abuelo, ¿no? Si con un amor eres feliz, imagínate con 10, ¿no?
2: Oye, ¿te hubiera gustado tener un único romance? Sí, ¿con qué letra?
4: ¿Con qué letra del abecedario?
2: Pues
4: es que son muchos factores, Gabriel. Por ejemplo, la formación... de lo que hablabas ahorita con tu suegra, ¿no? Con la mami de Rosy.
2: Sí.
4: Rosy también es una gran mujer que prácticamente sí, está sigue contigo en una vida de matrimonio.
2: Sigue soportándome.
4: Una compañía eterna. Y hay otros casos donde, pues, conoce, no te quedes ahí. Nuestros hijos, o nosotros mismos también, ¿no? Fuimos como de muchas relaciones para saber cuál era el objetivo. Y nomás no le damos.
2: Y nomás seguimos en la búsqueda.
4: Y nomás seguimos intentando.
2: Buenos días, Gavita Díaz. ¡Hola, Gaby! ¿Gavita? ¿Gabriela? ¿Hola?
5: ¿Qué pasó, cariño?
6: Ahí están los dos juntos.
2: Ah, Richie.
27: Sí, aquí estoy.
2: ¿También está Gaby contigo?
27: Sí, acá estoy.
2: ¿Nos podrías comunicar con ella, por favor?
27: No.
2: Muchas gracias.
27: Dale. Está dormilada.
2: ¿Está dormilada? Híjole, aprovechate ahorita para que te firme una letra o algo. Que te firme las escrituras de su casa. Bueno, bueno, Gaby. No, pero no está dormida, está moribunda de sueño. Bueno. ¡Gaby! Estas son las mañanitas que canta. Bueno, Gaby. Pues nada más les recuerdo que el programa acaba a las 9, digo a las 8. Bueno, Ricardo, Gabriela.
27: Sí, seguimos.
2: Ah, pero no nos contesta Gaby. Bueno, Gaby, no sé si quieras contestar, pero de todos modos te hablamos de la estación de radio
7: La Z.
2: El programa de las serenatas de La Z, te saluda Cristian Rodríguez.
6: Hola, hola, Gaby, bonito día.
2: Bueno, lo que queda de él después del 15, el gato volador.
4: Buenos días, feliz viernes.
2: Un servidor, Gabriel Escamilla, con un hola, guapura. Y el día de hoy, Richie, que tanto te ama y que tanto te quiere con todo el corazón, después de compartir 15 años contigo, te quiere decir unas palabras muy especiales y dedicarte una canción muy bella. Aquí te lo dejamos. Adelante, Richie, con la serenata.
27: Buenos días, solamente quiero decir que, pues, que muchas gracias por todo el tiempo. Gracias más que nada por haber estado todo este tiempo conmigo y estarme apoyando en muchas decisiones, en muchas cuestiones. Lo agradezco de todo corazón. Y solamente quería hacerte saber esta gran vida que te ha sido. Estar como ser. Te dedico la canción de Miguel Blanco y espero que lo...
2: Gaby, ¿tienes algo que decir o prefieres seguir haciendo la meme? No, pues creo que sí sigue durmiendo.
3: Ricardo, no están juntos, ¿verdad? ¿O sí están juntos?
2: No, ahí está, pero dice que está durmiendo. Richie, no se puede despertar, ¿verdad?
27: No.
2: Bueno, te digo que le hagas firmar algo, ahorita aprovechate que le agarras dormida. Ya quisiéramos esta oportunidad de todo mundo. ¡Pélate, carnal! Te mandamos, salte ahorita que puedes, ahorita que no se
5: adiós,
2: da cuenta.
5: Amor.
2: Cuídate, Richie, que tengas excelente mañana y los despedimos con un...
7: ¡Adiós, amor!
2: Todo forraron esta serenata, únicos novios, 15 años juntos, ella no contesta, ya no supe si estaba, ¿qué está pasando?
3: Así son las serenatas de la Z Residentes cuando son ya las 7 de la mañana con 8 minutos.
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0: Tradúcelo en pesos. 6:03. Ah, que no son las 6:03, ¿verdad? Las 7:10. Estamos en la segunda hora de las serenatas de las 7. Nos vamos con el Matador Rodríguez, que tiene la información que informa. Adelante, Cristian Romo.
1: Tenemos dos opciones esta mañana. La primera de ellas, oye, cuidado con las pestañas, ¿eh? Extensiones podrían favorecer la aparición de ácaros. Esto especialmente en las chicas que utilizan precisamente las extensiones de pestañas. Y la opción número dos, billete G5.
0: Ácaros.
1: Así operan los fraudes que circulan en las redes sociales.
0: ¿Billete 5?
1: Billetes G5.
0: G5, ¿eso qué es?
1: Pues son billetes falsos precisamente que los andan ofreciendo en las redes sociales y muchas personas los compran y entonces pues ahí es cuando ocurre uno de los fraudes más...
0: Pues mira, lo de las pestañas es que si te pones pestañas pueden estar infectadas y te pueden infectar el ojo y tener un problema de salud. Y en el caso de los billetes son falsos, gracias, ¿qué sigue?
1: Venga, vamos, Felipe.
0: No, oye, es que quieras.
2: Tenía la misma.
0: ¿Sabes qué? Yo creo que es muy importante lo de las pestañas porque ahorita está muy de moda el arreglarse tanto las uñitas como las pestañas. Pero
2: las
0: sin embargo, yo he sabido de muchas personas que han tenido problemas en los ojos porque...
2: La irritación.
0: El pegamento o de repente no son tan...
2: los maquillajes
0: con
2: también.
0: Con tanto cuidado el manejo, sí, los maquillajes. Entonces, puedes perder hasta la vista. Entonces, por favor,
2: ilústranos,
0: maestro.
2: Alguna vez platicamos, Gabriel, de uno de esos casos, creo, no sé si fue por unos lentes de contacto que se infectaron a la persona o eran unas...
1: lentes.
2: Sí, ¿verdad, Crisito?
1: Lentes que se los dejó ahí varios días, creo.
0: No, es que se confundió y en lugar de meterse lente de contacto se puso un lente de los de grandotes y ya.
2: No, y la verdad es que en el caso de las mujeres, ¿qué aguante tienen los ojos de ellas? Porque ahí se someten a tantos procesos, ¿no? De delineadores y todo el tiempo se hace en contacto con químicos realmente.
1: Pues fíjense que las extensiones de pestañas pueden dar pestañas más abundantes, ¿verdad? Pero un nuevo estudio advirtió que pueden crear un ambiente acogedor para los ácaros. Las extensiones de pestañas son un procedimiento estético extremadamente popular entre las mujeres jóvenes porque proporcionan la apariencia de pestañas más largas y abundantes sin necesidad de rímel. Al mismo tiempo, hay cada vez más pruebas que sugieren que este procedimiento puede causar problemas en la superficie del ojo, incluyendo irritación, síntomas del ojo seco y disfunción de las glándulas. Bueno, pues para este estudio, Shamut y sus colegas encuestaron a 345 mujeres de entre 16 y 28 años. De las 86 que se habían sometido a extensiones de pestañas, casi la mitad reportó molestias como enrojecimiento, desgarros o picor tras el procedimiento. Las mujeres también se sometieron a imágenes por infrarrojo para examinar pequeñas glándulas en sus párpados. Entre quienes se hicieron extensiones más de 10 veces, el 85% presentaba glándulas bloqueadas o que no se producía aceite adecuado para mantener los ojos hidratados.
0: No.
1: En otra parte del estudio se examinaron muestras de pestañas de 25 mujeres que se realizaban extensiones regularmente. En 24 de ellas se encontraron pequeños ácaros cutáneos.
0: No.
1: La mayoría presentaba signos de irritación precisamente ante esta situación.
0: No mames.
1: Sí, definitivamente.
0: No,
1: bueno,
0: mouse,
1: pues las mujeres también se sometieron a imágenes de infrarrojo, que ya lo dije, entre quienes se hicieron extensiones de más de 10 veces, pues no tenían la hidratación necesaria.
0: No.
1: Bueno, la mayoría presentaba signos de irritación causados típicamente por los ácaros, incluyendo picor, enrojecimiento e hinchazón alrededor de los párpados, pestañas pegadas y piel escamosa en la base de las pestañas. Los investigadores señalaron que las extensiones frecuentes deben crear condiciones que ayudan a la multiplicación de los ácaros, incluyendo una deteriorada higiene del párpado.
0: ¿Qué es la higiene?
1: Higiene y también cambios alrededor del párpado. Se recomienda limpiar, dice aquí los especialistas que estos hallazgos no sugieren que la gente deba de evitar completamente, pues, ponerse estas extensiones. ¿Qué es lo que tienen que hacer entonces? Se recomienda limpiar extensiones dos veces al día con un gel de higiene hipoalergénico párpados sin conservantes y un cepillo limpiador de pestañas.
0: No.
1: Si se confirma una infestación de ácaros, se puede considerar
2: ¿ácaros?
1: Un tratamiento antiparasitario.
2: ¿Cómo crees, Jolines?
1: Y los resultados están programados para presentar en Londres ya la siguiente semana, precisamente.
0: Aquí estamos en México.
1: Pero, pues, la situación está así. O sea, los investigadores dicen, gatito volador, sí puedes tener tus extensiones de pestañas, solo hay que limpiarlas dos veces al día.
2: ¿Qué? Sí, no, es como las extensiones también de vez en cuando hay reinitas, hay que darles una chaineada, ¿no? Porque agarra uno extensiones. Creo que hay algunas personas que traen las de Año Nuevo, Jolines, imagínate. ¿Qué? Entonces.
0: No, hay personas que traen pestañas, pero verde, blanca y rojo, pero del Mundial, no del 15 de septiembre.
2: No, pero del día de la Revolución Mexicana, ¿no? Yo creo. Sí, nada más es darse su mantenimiento, Crisito. Hay muchas mujeres, hay que reconocer, que se ven bellísimas, ¿no? Cuando son naturales, hay algunas que son muy amantes de darse algunos tipos de arreglitos, pero no tiene nada de malo. Por supuesto que se seguirán viendo mucho más bellísimas y encantadoras, pero el tema sí es, ¿a costa de qué, Crisito?
3: Sí, pues
2: una infección ocular no es cualquier cosa.
3: Irritación, comezón y ya todo lo que dijimos, pero bueno, se puede evitar precisamente con la limpieza profunda a sus extensiones de pestañas dos veces al día, así como lo recomiendan los especialistas.
2: Darse ¿claro? su mantenimiento no les cae nada mal.
4: Su chaineadita.
2: Definitivamente.
3: Hasta aquí la información que informa.
0: Efectivamente, Cristian Rodríguez, El Gato Volador y Gabriel Escamilla, pues nos vamos con la siguiente serenata. No, regresamos rapidísimo a la Z107.3.
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8: Las 6 de la mañana con 3 minutos. Ah, que no. Las 7 de la mañana con 26 minutos, 7 con 26. Tenemos los anuncios parroquiales con el Patito con A.
9: ¡Échale!
10: Residentes, muy buenos días. Por fin viernesito.
11: ¡Buenos días!
10: Casi social, pero no. Bueno, sí social. Así que...
8: Yo diría que es sexual, Pato.
10: Recuerden que hoy cerramos una emisión más de El Conquístame, así que...
8: Oye, es calzonzotes de la Cholondrina.
10: Es viernes y así que Jacqueline Rodríguez, pues, va a tener
8: por el rifle de Pancho Villa.
10: De elegir...
8: De revolucionario.
10: Exactamente. De elegir quién de los candidatos que participó en esa semana tiene la dicha de conocerla en persona.
8: Si dijera por el rifle de Wendy con varas.
10: Así que recuerden que el día martes llegó por aquí Ángel Salvador, el día miércoles estuvo por aquí mi tocayo David, y por supuesto, ayer estuvo Roberto. Así que, señoras y señores, hagan sus apuestas. Vamos a ver quién gana. Para mí que se queda con Ángel Salvador. Algo me dice que el día martes es el elegido. Así que recuerden, chicas, que también en esas ya estamos buscando candidatas para la próxima semana.
8: ¿Qué se necesita, Coaxín?
10: Mira, nada más tienen que dejar vía Messenger su nombre completo, de qué alcaldía o municipio es, seguido de su número telefónico. Y ya con eso nosotros nos reportamos con ellas el fin de semana y participan el día lunes.
8: Por la inteligencia del coyote.
10: Así que recuerden. ¡Órale! Y también en este momento
8: por
10: estamos
8: el bigote de Mario
10: buscando
8: Bros.
10: Reconciliaciones. Así que si tienen ahí algún problemita con algún ser querido, con su jefe, con su mamá, con su hijo, con su hermano, con el vecino, también nosotros estamos para alegrar el día. Así que en este momento me pueden mandar sus datos también a través de las líneas telefónicas o vía Messenger. De ahí los
8: también
10: sacamos y se reportan aquí en cabina. Así es. Hasta ahí mi reporte, claro. Chicos. Los dejo con la siguiente serenata.
8: Por la mamá de los árbitros. La mamá del niño. Oigan, déjeme mandarle un saludo a mi amigo Chava de La Nueva Suerte. Dice, oigan, hoy vamos a estar pues echando rolitas allá en Ecatepec, en el muellecito. Un abrazo para mi querido Chavita de La Nueva Suerte, que está pendiente una fiestecita, Crisito, ahí para echar algodón y estropajo, viejo. Entonces, es cierto, entonces se cancela, Chava. Qué lástima. Saludos al buen Chava de La Nueva Suerte.
12: Muy bien, vámonos con la siguiente serenata. Línea telefónica número 2, Anaí López Chávez. ¿Cómo estás? Buen día.
13: Hola, buenos días, aquí estoy.
12: Eso, Anaí. Oye, qué energía, qué buena vibra. Bienvenida, corazón. ¿Tú desde dónde nos hablas?
13: De Chicoloapa.
12: Pues un saludo.
8: ¡Hasta allá!
12: ¡Sí, señor! Ahora sí, platícanos todo. Queremos entrar en materia de las serenatas.
2: pues estoy aquí afuera de la escuela de mi hija, esperando para hacer una

0: serenata para mi esposo.
1: Ah, muy bien. ¿Cómo se llama el galán?
0: José Flores.
1: ¿Y ya cuánto tiempo de andar con José?
0: Ya llevamos 11 años.
1: Oye, y es un muy buen tiempo, Anaí. ¿Recuerdas aquel día cuando se conocieron?
0: Sí. Ah.
1: ¿Cómo fue? A ver, platícanos un poquito de tu historia de amor.
2: Dice, sí, ya no quisiera volver a recordarlo.
0: No, sí, lo conocí en un laboratorio.
1: Ah, caray.
0: Trabajábamos juntos.
1: Ah, mira nada más.
2: ¿Pero él qué andaba haciendo en el proctólogo, corazón?
0: Pues se me fue a regresar.
1: Ah, caray.
2: ¿Qué?
0: No, él trabajaba ahí también en el laboratorio, los dos.
1: Ah. Oye, ¿y qué fue lo que te enamoró de José? Platícanos.
0: Pues que es muy divertido. Y tuvimos una coincidencia en historias de dejados.
1: No me digas, ¿estaban libres en ese momento? ¿Estaban como que sufriendo de una relación anterior?
0: Sí, sufriendo de una relación anterior.
1: No me digas, ¿y luego que se apapacharon cada uno?
0: Sí, la verdad es que nos empezamos a tratar como amigos y ya de repente todo se fue dando.
1: Y mira, ya han pasado 11 años.
0: Sí, gracias a Dios.
1: Qué bueno, nos da mucho gusto, Anaí. Entonces, ¿es simplemente un detalle, es aniversario o algo así?
0: Es un detalle.
1: Perfecto, pues vamos a marcarle de una vez, ¿te parece?
0: Sí.
1: Y además, ¿qué canción le quieres dedicar?
0: Hermoso cariño.
1: De Don Chente Fernández.
3: ¡Ay, ay, ay!
1: Estamos listos de este lado. ¿Qué más tenemos que saber sobre José, sobre ti, sobre su relación?
0: Pues que lo quiero mucho. Él ha tenido problemas de ansiedad y la verdad, pues... ha sido difícil y lo quiero mucho y lo hemos apoyado mucho. Él también nos ha apoyado mucho a mí y a mi hija.
1: Ok, ¿por qué le da esa situación de la ansiedad, Anaí, sabes?
0: Pues supuestamente es familiar.
1: Ok,
0: también hereditario.
1: Oye, ¿y hay algún tratamiento para esta situación o cómo lo ayudan?
0: Sí, de hecho ya está en tratamiento y le ha funcionado mucho mejor.
1: Pues mira, eso nos da mucho gusto, que estés siempre ahí apoyándolo para mejorar. Pues manos a la obra, Anaí, no nos vayas a colgar, ¿eh?
0: No.
1: Aguántanos tantito. Gracias. Muy bien.
2: Son ya las 6:03 a.m. Ah, que no son las 6:03. 7:31 a.m. Tengo saludos.
4: Ya, supéralo.
2: Porque yo ya te olvidé. Tengo saludos a través de nuestras redes sociales. Muchas gracias a todos quienes amable y gentilmente pues están mandando sus mensajitos desde muy temprano. Muchas gracias a Maeli Rodríguez, Montalvo Lupita, Gaby Rodríguez.
4: Otra vez.
2: Anita López Marín, gracias. Semi Harrison, Tati Ramírez, Nan Fuentes, Pate Aguilar, Oroba Alma, Jessica Ledesma, Gabriel Jiménez, Net Osmar, Aime Itzbe, Angie Ocadis, Ana Paulita FC, para Ale Estrada, Avila Gómez, Adriana Lizarde, Eli Ortiz, Nan Fuentes, Guille Hernández, Yes Yes y Anita López Marín.
1: Ya tenemos por acá a José Flores. ¿Qué pasó, Pepe? ¿Cómo estás? Buen día.
5: Hola, buenos días.
1: Hola, mucho gusto. Te estamos hablando a los residentes de...
6: ¡La Maceta!
1: Desde Las Serenatas, José Flores, ¿cómo estás?
5: Un poco dormido.
1: No me digas. ¿Ya se te hizo tarde para el trabajo o entras a más tarde?
5: No, yo trabajo en casa.
1: Ah, mira nada más. Oye, pues, te mandamos un fuerte abrazo. Estamos ya al aire. Todo México te escucha en el 107.3 FM. Y aquí te quiere saludar Gabriel Escamilla.
2: Hola, guapura.
5: Hola, ¿qué tal?
1: Te saluda también Edgar Flores, el gatito volador.
2: ¿Cómo estás? Buenos días, mucho gusto, bonito viernes.
5: Igualmente, mucho gusto.
1: Yo soy Cristian Rodríguez y juntos somos los residentes de La Z. ¿Y qué crees, mi querido José? Hay alguien más en la otra línea que tiene muchas ganas de escuchar ya tu voz a esta hora de la mañana. Es más, te la vamos a comunicar de una vez. Adelante con La Serenata.
0: Hola, Maurice, ¿cómo estás?
5: Bien, hola, querida. ¿Cómo estás tú?
0: Bien, aquí con Vale.
5: ¿No? Hola, hija. Dímelo todo, hija.
0: Que sí se nos hizo, que sí se nos hizo. Sabes que te amo mucho y te deseo lo mejor para ti, que estoy orgullosa de que estés en mi vida.
5: Ah, muchas gracias. Muchas gracias por el detalle y sabes que igual yo te amo. Igual amo mucho a Vale y gracias por todo y por siempre estar conmigo a pesar de los problemas que tengo en la cabeza, ya sabes. te agradezco mucho, mucho el detalle y que estés conmigo y por entregarme lo mejor de mi vida, que es mi hija. Quiero que sepan que las amo mucho y que siempre voy a estar para ustedes mientras Dios me dé fuerza para estar aquí. Y siempre voy a luchar por ustedes, por su bienestar y por ser mejor cada día.
0: Gracias, nosotros también. ¡Te amo!
5: Ya, mi hija, nos amo las dos. Y muchas gracias por el detalle y gracias a, pues a la Zeta, ¿no? Por este, por permitirnos pues expresar nuestro amor, ¿no? Y por este detalle y por el espacio.
1: ¡Al contrario! Gracias a ustedes tres, les mandamos un fuerte abrazo. Oigan, qué bonito equipo han hecho desde hace 11 años, siguen así por mucho tiempo. Les deseamos lo mejor y que sigan para adelante, mi querido José.
5: Sí, muchas gracias.
0: Sí, muchas gracias. Ya,
5: que pasar siempre mi vida con mi hija, con mi esposa y uh-huh. obviamente con toda mi familia, ¿no? Que gracias a Dios tengo a mis padres todavía vivos, a mis hermanos y... También mi esposa me ha entregado una familia que no pude tener, ¿no? Con mi propia familia, me adoptaron y me agradeció con esa familia.
1: Eso, qué bonito. Anaí, se cumplió el cometido, sí se pudo la serenata.
0: Sí, sí se pudo.
1: Eso. ¡Uh-huh! Y qué bonita te quedó, la verdad. Ahora no sé si tengas algunas palabras más para José y si no, dedícale su canción, por favor.
0: Solamente decirte, que aquí vamos a estar, que soy muy feliz y estoy muy feliz también porque se logró la serenata de tener a Vale y te amo mucho.
3: Te queremos.
5: Gracias, muchas gracias.
0: Y te dedico esta serenata con mucho amor.
5: Dale pues, la escucho.
1: Adiós, Vale.
3: Adiós.
1: Cuídate mucho, hermosa. Vayan ahí.
0: Bye, muchas gracias.
1: José, un abrazo.
3: Bye.
1: Y de los tres nos despedimos, canón.
2: Adiós, amor.
1: Señora 7:37.
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0: Son las 6 de la mañana con 3 minutos, 6, ok. Son las 7 de la mañana con 38 minutos, 7 con 38. ¿Qué está pasando con mi cerebro? Y ahora nos vamos rápidamente con una chiqui información que informa. ¿Qué nos tienes hoy? Aquí hablamos de la inteligencia artificial, de pues el encontronazo entre Messi. Hoy qué gol metió Messi y estábamos viendo en las redes sociales. Por favor, nárralo, mi querido Kaz. Tú que sabes que eres el mejor jugador del mundo.
1: Mira, mira, nada más cobra, quiebra, quiebre uno, quiebre dos, quiebre tres, qué bárbaro, Messi, Messi, Messi.
2: Por eso les digo que no soy apto para narrarlo.
0: Muy bien, ustedes saben, ven que en los supermercados hay bandejas de carne, pero no sé si se han fijado que tienen diferentes colores. ¿Se han fijado o no se han fijado?
1: ¿No? ¿La carne o las charolas?
0: La carne, o sea, las charolas donde está la carne.
1: Ya está muy negra que no creo que está.
0: Bueno, ahí les va, los expertos indican que las cadenas de distribución del sector alimenticio utilizan claves visuales para clasificar. Tal es el caso de las bandejas de carne, que suelen ser rojas, amarillas o negras, cuyo objetivo es facilitar su identificación. No es una regla universal, cada supermercado cuenta con una estrategia interna dirigida a los consumidores, pero los significados más comunes son los siguientes. Esto nadie lo sabía, bueno, para mí es una gran sorpresa. Las bandejas negras quiere decir que son de color negro. Las amarillas son de color amarillo y las rojas son de esos colores. Gracias. No.
1: Ah, gracias, qué amable.
0: Las bandejas negras se utilizan para identificar productos, carnes premium o de alto valor. O sea, son las más ricas, las más jugosas.
1: ¿Qué?
0: Premium o de alto valor.
1: ¿Pero qué color, perdón?
0: Ah, el color negro.
1: Negro.
0: Sí. Bandejas amarillas se usan para identificar los cortes, carnes de consumo habitual, las que tienen ofertas, promociones o descuentos. Y las bandejas rojas o blancas se usan para productos de línea estándar de carne vacuna o tradicional, como bisteces y esas cosas. Los expertos detallan que el color de las bandejas de las carnes no representan la calidad del producto. Generalmente son para identificar las promociones y aseguran que los filtros de calidad dependen de otros aspectos. Para identificar con una carne en buen estado, los expertos recomiendan: 1. El color de la grasa de la carne debe verse un poco blanca. Su fibra muscular tiene que observarse más fina o tupida, así seleccionarás una carne tierna. La bandeja no tiene que tener exceso de aire y debe estar bien sellada. Debes observar que la bandeja no tenga acumulación de líquidos, eso significa una pérdida de jugos. Una de las máximas recomendaciones que deben considerar los clientes al comprar un corte es leer bien la etiqueta, ya que independientemente del color de la charola, esa información aporta detalles relevantes como el contenido neto, la fecha de envasado, su origen, lote y la fecha de duración de la carne. Ese es uno de los más relevantes porque es la caducidad del corte. Entonces, para la próxima vez que ustedes vayan al súper y si ven que tienen carne y que tienen charolas de diferente color, pues ya saben de qué se trata y por qué razón están así. Hasta aquí mi reporte. Vámonos con la última serenata. Y tenemos en la línea telefónica a... Le damos la bienvenida a Lau Miranda. Lau, buenos días. Hola, hola.
3: Buenos días.
4: Hola, buenos días.
0: ¿Cómo estás, querida Lau hermosa? Bienvenida a las serenatas de la Z. ¿Y tú en dónde estás?
4: Aquí estoy.
0: Aplausos para Lau, punto para Lau, tamales para Lau y raspados para Lau.
5: Mira, sus ricos tamales oaxaqueños. Ya llegaron sus ricos y deliciosos.
0: Lau, ¿quién cumple años?
4: Mi hermana.
0: ¿Mayor o menor?
4: Menor.
0: ¿Cuántos años cumple?
4: 26 años.
0: ¡Qué bonito! Oye, ¿y tú cuántos le llevas?
4: 4 años.
0: Mira qué estrategia para saber tu edad.
4: Sí.
0: Oye, ¿y tu hermana es soltera, casada?
4: Es casada.
0: ¿Igual que tú?
4: No, yo soy soltera.
0: Mira qué estrategia para saber que eres soltera
1: se
0: también.
1: Se le escucha muy, muy feliz.
0: Se le escucha muy contentita. Qué padre. ¿Ya tienes sobrinos?
4: Sí.
0: ¿Cuántos?
4: De ella, uno.
0: Uno. ¿Y tienes más hermanos, me imagino?
4: Sí, tengo dos más.
0: Perfecto. Entonces, hoy cumpleaños Sharon Fernanda.
4: Sí, es su cumpleaños.
0: ¿Qué canción te gustaría dedicarle, querida Lau hermosa?
4: La de Abrázame Muy Fuerte, de Juan Gabriel.
0: Perfecto. ¿Algo más que tengamos que saber? Ya sabes que nos encanta el chisme.
4: No, pues nada, que es una niña súper adorable, muy querida. Yo la quiero con todo mi corazón. Y créanme que espero mucho este día para darle este regalo a ella.
0: ¡Qué padre! Oye, ¿viven por el mismo rumbo?
4: Sí, a como unos 10 minutos, más o menos.
0: ¿Por dónde está más o menos ella?
4: Bueno, vivimos en Tizayuca. Yo vivo en un fraccionamiento y ella vive como en Los Héroes, Tizayuca.
0: Mira, esa fue otra clave para saber dónde vives.
4: Sí, así es.
0: Muy bien, no nos cuelgues, que ya le estamos marcando.
4: Oh, qué genial, gracias.
0: Son las 6 de la mañana con 3 minutos. ¡Oh, no! Son las 7 de la mañana con 43. Estamos en la recta final de la serenata.
1: ¡Arréglenle su reloj!
0: Ya, por favor, arréglenme el cerebro.
1: Si hay algún relojero, por se lo vamos a agradecer.
0: No se les olvide, tenemos a Mecameca por próximo domingo, es decir, pasado mañana a las 8 de la mañana. Vamos a Ameca, al Auditorio Municipal de la Plaza de la Constitución. recomendación sin número. Vamos con playera de color rojo, música en vivo de Didier Musical. Y vamos con muchas ganas de
1: armarla, de triunfar, Gabriel.
0: De triunfar en grande y de bailar y de cantar y de emocionarse y de vivir la música como nunca antes. También con la presentación de Didier Musical. Recuerda, es el domingo 20 de septiembre, es decir, pasado mañana, en Amecameca, en el Auditorio Municipal, en la Plaza de la Constitución, sin número. Allá nos vemos. Mañana nos vemos también en Zumba con Z, en Lala Venustiano Carranza. Y pues yo pensé que el Pato ya había puesto, ya lo puso, no lo puso. No lo ha puesto, tenemos. Me está promete y promete que va a poner los tendederos y nunca los pone. No, que tenemos mañana Zumba con Z a las 6 de la tarde. ¿En qué cancha, mi querido Kat?
1: Estaremos en la cancha Jarritos, sí, en la alcaldía de Iztapalapa. Ya tengo toda la información, como siempre estamos, pues obviamente, a la vanguardia con las direcciones en el campo de fútbol. Estaremos el 20 Nicolás Romero, pero en Iztapalapa es en la cancha Jarritos,
0: en la Reforma Política y Avenida de las Torres. Yo ya tengo la nueva ubicación de el Zumba en Nicolás Romero porque me la cambiaron y va a ser en las oficinas de agua, el tráfico en Adolfo López Mateo sin número. Oficinas del agua, el tráfico en Adolfo López Mateo sin número. Ahí Lupita Zumba te espera con toda la pandilla. Sharon Fernanda.
3: Sí, bueno.
0: Hola, hermosa, buenos días. Estamos hablando hasta Hidalgo, ¿verdad?
6: Claro.
0: Te saluda Cristian Rodríguez.
7: Hola, hola, Sharon.
0: El gato volador.
1: Sharon, buenos días.
0: Gabriel Escamilla. Hola, guapura. Y esta belleza, y quiere decirte cosas muy bonitas por tu... y cumples años, ¿verdad?
3: Sí.
0: Pues muchísimas... ¡Fe!

0: años a ti. ¡Felicidades!
1: Y esta niña guapa quiere decirte cosas muy bonitas y dedicarte una canción. ¡Adelante con la serenata!
2: Hola,
1: hermana.
2: Buenos días.
3: Hola, hermana. Buenos días.
2: Bueno, pues esta es una serenata para ti. ¿Te acuerdas que una vez te platiqué que la había hecho y como que dije que te quedaste con las ganas de que te hicieran una? Entonces espero te guste, espero también de todo corazón que sigas a nuestro lado. Te quiero mucho, eres una persona muy especial para mí. Eres más que eso. Ay, perdón. Bueno, el chiste de que agradezco a Dios mucho por tu vida, por tu existencia, por ser la excelente madre, por ser una excelente madrina, una tía, y espero que entre todas las decisiones que tomes en tu vida, alejarte no sea ya una de ellas, porque no sabes la falta que nos hiciste y las ganas con las que te extrañé, y esperaba volver a compartir contigo un cumpleaños, unas risas o un par de pláticas tontas como las que hemos tenido. Te adoro, te atesoro con mi corazón y espero que te haya gustado ese pequeño detalle que tenía para ti. Ay, muchas gracias. Te quiero mucho, sabes que te amo a tus hijos de hoy. Te amo a ti y a todos que también me hicieron mucha falta todo ese tiempo que después no estuvimos en comunicación, pero gracias por este bonito detalle. Nunca lo voy a olvidar y me encantó mucho. También te amo mucho, hermana, y espero que siempre estemos juntos como lo hemos hecho para todos.
4: Yo también espero lo mismo, que siempre sigamos juntas, que esta hermandad pues ya no se termine. Yo sé que a veces las cosas las echo a perder por mi carácter, pero créeme que en el fondo no dejo de querer y de extrañarte, y en ocasiones de necesitarte.
2: Y yo te entiendo, por eso también no dejo de hablarte. Yo te quiero mucho.
1: Qué bonito, pues nos da mucho gusto escucharlas, qué padre que tengan esa relación tan bella. Les deseamos, te deseamos un feliz cumpleaños y deseamos que esta relación siga así, tan llena de vida, de calor, de cosas bonitas y de cosas maravillosas entre ustedes. Felicidades a ambas.
2: Muchas gracias.
1: Hermosa, dedica la canción a tu hermanita, por favor.
2: Ay, te dedico esta canción, espero que te guste, la elegí con mucho esfuerzo porque no sabía cuál dedicarte, pero llegué a esta conclusión y es para ti con mucho amor de parte de mi mamá, de los niños y mía. Muchas gracias.
1: Muchas gracias, hermosa.
2: Yo también las quiero mucho.
1: Excelente día para las dos y las despedimos con un adiós, amor. Y así también despedimos las serenatas de la Z. Muchas gracias.
5: Quédense con nosotros, ya viene la reflexión del día y más adelante la pregunta unta.
1: Y también estaremos compartiendo con ustedes las invitaciones para que nos acompañen este sábado 3 al gran rey de los luchadores en el gimnasio Juan de la Barrera, sábado 3 de octubre. A nombre de todo el equipo del Patito que está en los teléfonos, del Máster Digital, Luis Alberto Martín Martiñón, Cristian Rodríguez, el Gato Volador y un servidor, Gabriel Camilla en la conducción. Los esperamos mañana en punto de las 6 de la mañana, cuando son las 6:03. Ah, no, son las 7:49. Nos despedimos, regresamos con las reflexiones. Vamos hasta la 1 de la tarde con ustedes. Estas fueron las serenatas de
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0: Los gigantes de la Z, ¿cómo están? Buenos días. Qué gusto saludarles ya a través de nuestras serenatas de la Z y aprovechando, Jolines, pues nos vamos el 10 de octubre a Valle de Bravo con nuestra familia de viajeros Gatours, el 24 a las Estacas, el 1 de noviembre a visitar a los fieles difuntos a Chignahuapan y Zacatlán de las Manzanas. A finales de noviembre nos vamos a Cancún y así sucesivamente. Toda la info está en redes sociales de un servidor, G-A-T-O-U-R-S, Gatours. Viajes seguros, experiencias inolvidables. Y ahora nos vamos ya con nuestra reflexión del día de hoy en la voz de Gabriel Escamilla. Nosotros nos quedamos, todavía viene la reconciliación, el Conquístame y además la popera más fresa. Buenos días, ya es viernes, el cuerpo lo sabe. Y la pregunta un tacricito ya la tenemos también en Facebook, inspirada en la serenata que tuvimos de un amor desde los 5 años, creo, y fue un amor para siempre.
1: Sí, definitivamente. Y la pregunta quedó así, ya está en el Facebook para que ahí nos dejes tus comentarios. ¿Tienes una gran historia de amor que compartir? ¿Sí o no? Creo que la mayoría tenemos una gran historia, gatito, entonces es importante que dejen ahí ya su comentario.
0: Y si no, acompáñenos a leer también esas tristes historias, ¿no? A través de las redes sociales.
2: ¡Ay, pobres!
0: En Facebook, aquí está Gabriel Escamilla, en acción con la reflexión.
2: Había una vez un hombre llamado Julián que desde muy joven tenía la costumbre de mirar al cielo antes de dormir. Entre todas las estrellas había una que reconocía siempre. No era necesariamente la más grande ni la más brillante, pero por alguna razón, cada vez que la veía, sentía que estaba en casa. Con los años, Julián reconoció muchos lugares. Viajó, cambió de ciudad, tuvo días felices y otros muy difíciles. A veces las nubes cubrían el cielo durante semanas. En otras ocasiones, las luces de la ciudad eran tan intensas que apenas podía distinguir las estrellas. Pero cuando volví a mirar con calma, aquella estrella seguía ahí. Una noche, ya siendo mayor, su nieta le preguntó: «Abuelo, ¿por qué siempre buscas la misma estrella si hay millones?» Julián le sonrió: «Porque hay cosas que no elegimos por comparación». La niña no entendía. Entonces le explicó: «Podría haber estrellas más brillantes, más grandes, más cercanas, pero esta estuvo conmigo cuando aprendí a mirar el cielo». Guardó silencio unos segundos y añadió: «Con las personas pasa algo parecido, ¿sabes? A veces aparece alguien que no simplemente forma parte de nuestra historia, sino que cambia la manera en que aprendemos a sentirla». La niña preguntó: «¿Y si un día ya no puedes verla?» Julián respondió: «Que no puedas verla no significa que haya dejado de existir». Y mientras observaba el cielo, recordó a la mujer con quien había compartido casi toda su vida. Habían sido jóvenes, después adultos. Habían discutido, reído, criado hijos, perdido personas, celebrado triunfos y atravesado temporadas en las que amar no había sido tan sencillo como al principio. Pero algo permaneció, no porque todo hubiera sido perfecto, sino porque con los años dejaron de ser solamente dos personas enamoradas. Se convirtieron en testigos de la vida del otro. Julián comprendió entonces que algunos amores no permanecen iguales. Se transforman, la pasión cambia, los rostros envejecen, las circunstancias se modifican. Pero existe una clase de amor que, después de tantas experiencias compartidas, deja de depender únicamente de la emoción del momento. Se vuelve parte de nuestra propia historia. Pregúntate, ¿hay alguna persona cuya presencia haya cambiado para siempre tu manera de entender el amor? ¿Estás cuidando a las personas importantes mientras todavía puedes compartir tiempo con ellas? ¿Sabes reconocer la diferencia entre un amor intenso y un amor verdaderamente profundo? Recuerda, los amores únicos no siempre son aquellos que hacen más ruido, a veces son los que permanecen, los que conocen nuestras diferentes versiones, los que han visto nuestras mejores épocas y también nuestros lamentos. Los que fueron cambiando junto con nosotros, porque cuando alguien ha acompañado una parte importante de nuestra existencia, su lugar ya no depende únicamente de la emoción de un día, forma parte del paisaje de nuestra vida. Hay personas que son como ciertas estrellas. Tal vez el cielo cambie, quizá algunas noches no podamos verlas, pero una vez que aprendimos a reconocerlas, sabemos que ocupan un lugar que ninguna otra puede ocupar. Exactamente igual.

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0: ¡Silencio, señores! ¡Viva México! Festejando la colita todavía, comiendo tostadas, pozole, pambazos y todo lo que sobró del recalentado del 16 de septiembre. Buen provecho allí en casita, sí, y que tengan un viernes espectacular con sabor ya a fin de semana. Nos vamos rápidamente con esto que se llama La Información que Informa.
1: ¡Noticias! ¿Qué es lo que tenemos? Bueno, solo tengo una opción esta mañana.
0: Ya, y... pues dale, que vamos corriendo.
1: ¿Cuál es la calle del centro de la Ciudad de México en donde vas a poder encontrar los disfraces más baratos para el Día de Muertos y Halloween? ¿Les
0: Madero.
1: Interesa? ¿Qué? Es que no sé, no he leído la información, pero... ¿Su gatito, tienes alguna otra?
2: No, pues está bien esa.
1: Bueno, pues vámonos de inmediato entonces, ¿no? Sin duda alguna, el centro de la capital mexicana es uno de los lugares más emblemáticos de nuestro país, pues en el primer cuadro de la CDMX nos encontramos con el Palacio Nacional, etcétera. Pero en las calles aledañas a la plancha del Zócalo capitalino podemos encontrar de todo. Si así como lo escuchas, ¿eh? Si buscas cosas para decorar tu casa, lo vas a encontrar de todo. Ahora hablaremos de los disfraces del Día de Muertos o Halloween, que ya viene, gatito. Así que si buscas impactar este año a todos, debes ir al centro de la Ciudad de México a buscarlo. Pelucas, antifaces, maquillaje de fantasía, maquillaje de látex, máscaras y muchos más.
0: ¿Todo eso para ti?
1: Pero muchos modelos distintos de personajes de distintas películas, series y leyendas vas a encontrarlos en el núcleo del Correo Mayor, ubicado en la Merced precisamente. Así que en toda esta zona, gatito volador, estamos viendo imágenes que vas a poder encontrar, pues ya tus disfraces, desde piratas, payasos y los más increíbles que tú puedas imaginarte. Otra de las calles del centro de la Ciudad de México en donde puedes encontrar gran variedad de disfraces es en Lecumberri y Correo Mayor. Ahí encontrarás muchos de los locales dedicados a la venta de disfraces de terror. También en el mercado de la Lagunilla, que siempre es una buena opción, y no solo para buscar vestidos de novia o de quinceañera, sino también para los disfraces de primavera y obviamente para el Día de Muertos y también de Halloween. Ahora, ¿desde cuánto a cuánto van? Pues las máscaras desde los 35 pesos y los disfraces para adulto y niños desde los 220 pesos mexicanos. Así que si buscas algo bueno, bonito y barato para tus disfraces de estas fechas de Halloween, pues no dudes en darte una vuelta al centro de la Ciudad de México para buscar el mejor disfraz.
2: Pues una muy buena recomendación, Crisito, que ya estamos a la vuelta de la esquina con Día de Muertos en tiendas departamentales, ya hasta llegó la Navidad, Crisito.
1: Ya se adelantaron.
2: Pues ya, una buena alternativa para disfrutar también esta hermosa temporada de los fieles difuntos.
0: Muy bien, nos vamos ahora con esto que se llama La Pregunta Unta del Día.
1: La Pregunta Unta ya está en el Facebook de La Z y quedó de la siguiente forma para que dejes tu comentario. ¿Tienes una gran historia de amor que compartir? ¿Sí o no? Pues el 95% dice que sí, que su historia de amor fue muy bonita. El 5%
0: superaron mis expectativas.
1: Dice que no. Ya tenemos por aquí los primeros comentarios. Escribe Gelacio Aparicio Santiago. Dice que ¿cómo le hago? Dice, ¿cuándo estaba mi primer hija en el vientre
0: tener
1: de mi esposa?
0: El cabello lacio, ¿no?
1: Algo así. Era algo mágico porque le acariciaba la pancita a mi esposa y mi peque se súper emocionaba y se empezaba a mover dentro de todo el vientre. Daba pataditas y sí, era algo que siempre me ponía muy contento y feliz.
2: Perfecta, Vázquez dice, ¿qué onda, Gabo? ¿Vas a querer unos pastes residentes? Sí, tengo una gran historia de amor. ¿Qué creen que conocí a mi esposo en el metro hace 25 años? Él lo iba manejando y iba viendo cómo pues se dirigía el metro en las vías. Y desde ahí surgió nuestra hermosa relación.
0: Wow, ahora en el metro. Nombre Ramiro Salgado, que dice que todavía sigue enamorado. Tengo una historia, ¿qué?, de amor, duró 3 años, 2 meses y una tanda.
2: Ah, caray.
0: Yo puse el corazón, ella puso las condiciones y su mamá puso la casa. Al final me cambió por uno con camioneta, pero yo sigo diciendo que aquello fue amor verdadero, aunque quedé endeudado, traumado y todavía enamorado. ¡Rayos!
1: Escribe por acá, Guate Crem Galloso, dice, ¿qué onda, manchitas? Hoy vienes muy apestoso. Dice, bueno, ¿de la esposa o del amante? ¿Qué, cuál historia?
2: Gracias, antes la pregunta onta ya está publicada en Facebook, tienes una gran historia de amor. ¿Qué años? Él lo iba manejando y iba viendo cómo pues se dirigía el metro en las vías. Y desde ahí surgió nuestra hermosa relación.
0: Wow, ahora en el metro. Nombre Ramiro Salgado, que dice que todavía sigue enamorado. Tengo una historia, ¿qué?, de amor, duró 3 años, 2 meses y una tanda.
2: Ah, caray.
0: Yo puse el corazón, ella puso las condiciones y su mamá puso la casa. Al final me cambió por uno con camioneta, pero yo sigo diciendo que aquello fue amor verdadero, aunque quedé endeudado, traumado y todavía enamorado. ¡Rayos!
1: Escribe por acá, Guate Crem Galloso, dice, ¿qué onda, manchitas? Hoy vienes muy apestoso. Dice, bueno, ¿de la esposa o del amante? que cuál historia.
2: Gracias, la pregunta unta ya está publicada en Facebook. Tienes una gran historia de amor.
0: Sí. Que su mamá puso la casa. Al final me cambió por uno con camioneta, pero yo sigo diciendo que aquello fue amor verdadero, aunque quedé endeudado, traumado y todavía enamorado. ¡Rayos!
1: Escribe por acá, Guatecrem Galloso, dice, ¿qué onda, manchitas? Hoy vienes muy apestoso. Dice, bueno, ¿de la esposa o del amante? ¿Qué cuál historia?
2: Gracias, la pregunta onta ya está publicada en Facebook. Tienes una gran historia de amor, sí, que compartir. Señor. Si es un like, no es un me encanta. Cristian Rodríguez, Gabriel Escamilla y Edgar Flores, la saludamos en este viernes a través de la Z107.3.
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4: Te fuiste un poquito arriba, Kat.
5: 31.50.
4: Te fuiste un poquito arriba. 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
4: 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Comas Cristian, pero todavía estás alto.
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5: 22.
4: Híjole, casi le das.
3: 23.
4: ¿Qué? Híjole, casi le das, está más cerca el gato. Y por último, galletas Gamesa saladitas, paquete de 186 gramos. ¿Cuánto le das?
5: 32.
4: No, te fuiste muy alto.
3: 18.
4: No, te fuiste muy bajo. Entonces, ¿cuánto es?
5: Danos la... esa pista, Gabo. Queremos ganarnos los Green Bar.

0: Adrián dijo que eran en su ticket total son 242 pesos. Y en el caso tuyo, gatito, te fuiste a 257. Te la volaste. Pero de los dos está más cerca Cristian, así que vamos a la línea telefónica.
1: Vamos a ver quién se reporta de este lado. Hola, la Z, buenos días. ¿Quién habla?
2: Hola, hola, muy buenos días.
1: ¿Cómo te llamas?
2: Gamaliel.
1: Mi querido Gamaliel. Oye, platícanos un poquito, ¿cuánto te dio el precio de este ticket?
2: Yo calculo unos 240.
1: Te fuiste un poquito alto, pero tienes la oportunidad de rectificar y volver a llamar y llevarte los 1,000 pesotes. Cortesía de la Z y de
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27: Bienvenidos amigos, qué gusto que nos acompañen el día de hoy. 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Ale, escuchamos mucho esta frase, pero ¿qué significa realmente para nuestro cuerpo particularmente?
28: Hola Jonathan, fíjate que el estrés oxidativo ocurre cuando hay un desequilibrio, o sea, tenemos una acumulación excesiva de radicales libres y nuestro cuerpo no alcanza a neutralizarlo. ¿Qué provoca este ataque? Pues la mala alimentación, el sedentarismo, la radiación del entorno, estar sometidos a mucho estrés, así como una mala alimentación. Esto desata una oxidación acelerada en nuestras células, desgastando día con día.
27: ¿Y cuáles son las consecuencias directas de este desgaste celular en nuestro cuerpo?
28: Por ejemplo, el estrés oxidativo ataca la estructura celular, destruyendo nuestras células, acelerando las arrugas, mermando nuestra energía física y afectando órganos vitales. A nivel interno, el organismo se inflama, las defensas bajan y sentimos un cansancio permanente porque nuestras células pierden la capacidad de regenerarse adecuadamente. Además de que nos enfermamos con mucha facilidad porque desgasta nuestro sistema de defensa y también afecta nuestra memoria y la capacidad de atención.
27: Es decir, que nos envejecemos más rápido por dentro y por fuera. ¿Cuál es la solución nutricional para revertir este proceso?
28: La solución médica y nutricional indiscutible es aumentar de inmediato el consumo de antioxidantes. Está comprobado científicamente que los antioxidantes actúan como un escudo protector que detiene la destrucción de las células. Existen diversas frutas que las contienen, como las frutas de colores rojos, morados, azules, también algunos minerales como el cobre, el zinc, el selenio, pero entre las mejores fuentes del mundo destacan los superfrutos indispensables como el mangostán, que proviene de Indonesia con hasta 5 veces más poder antioxidante que el té verde, o la mora azaí, que proviene de Brasil con hasta 500 veces más potencia antioxidante que el té verde. El mangostán aporta una cantidad masiva de antioxidantes que refuerza las células y protege el sistema cardiovascular, mientras que la mora azaí es famosa por su capacidad de neutralizar toxinas y restaurar la vitalidad celular.
27: A ver, Ale, yo sé que estas superfrutas no son tan fáciles de conseguir. No es como que vayamos al mercado y le digamos a la señora, oiga, deme un kilo de mangostán, o vayamos a la frutería y pues deme un litro de mora azaí. La verdad es que no es tan sencillo. Además, son muy caras. Tan solo un litro de mangostán o un kilo de mora azaí llegaría a costar por arriba de 1,500 pesos. Pero tú dime qué solución podemos encontrar entonces.
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2: ¿Qué tan rápido, Pato?
1: Nos vamos rápidamente con esto que se llama ni más ni menos que el Conquista Man. Hoy tenemos decisión, hoy sí, tenemos señor. Final feliz. Y no me refiero a eso que están pensando.
2: ¡Santo!
1: Hoy tenemos cierre de episodio, conclusión de capítulo y dos personas que seguramente van a quedar muy contentas con esta etapa. Así que nos vamos al estudio C de Grupo Radio Centro, donde está Cristian Rodríguez ya con Jacqueline Rodríguez. ¡Déjale! Para que nos digan quién es el ganador de esta semana.
3: ¿Qué onda, Jackie? ¿Cómo estás? Buen día.
4: Hola, hola.
3: Hola, hermosa, bienvenida de nueva cuenta aquí al Conquístame.
1: Claro.
3: Nosotros ya queremos escuchar quién es esa persona elegida. Pero antes, platícanos un poquito cómo te sentiste en la semana. El martes que te presentamos a Ángel Salvador. El miércoles, el día de Asueto, pues no te encontramos, pero Roberto y David también ya estaban ahí pendientes también para que dejaran ahí sus peticiones, cómo claro. son y toda la onda. ¿Qué te pareció, por ejemplo, Ángel, David y Roberto? Platícanos un poquito de tu experiencia.
4: Bueno, antes que nada, pues muchas gracias a ustedes porque nos hacen pasar un momento feliz. Tienen unos programas excelentes, pero desafortunadamente ninguno me llamó la atención.
1: ¿Qué? Por las barbas de Santa Claus.
5: De veras se pasan.
3: Pero ya aquí, a ver, vamos por orden. ¿Qué le faltó a Ángel Salvador, de 40 años, del Metro Tasqueña? Ahí fue la distancia, ¿o qué no te cautivó de él? ¿Qué le faltó?
1: Por las estrías en el trasero del gato, ¿qué pasó?
2: Ah, no, pues sí, es cierto.
4: Pues madurez, o sea, no se ven unas personas ubicadas, centradas, realmente no, o sea, no saben lo que quieren, o sea, como que no lo sentí honesto.
3: ¿A ninguno?
4: A ninguno.
3: Oye, yo puedo abogar por el del miércoles, que era David. Él estaba pues muy emocionada porque decía que le gustaba mucho el baile, que había ido hasta Tijuana a los bailes y que él te quería sacar a divertir los fines de semana.
4: Sí, de hecho sí, pero faltaron más factores.
2: Por ejemplo, ¿de reacción nuclear o de qué?
4: Más que nada su madurez, su forma de hablar, pues sí, su mentalidad más que nada. Y aparte que es muy pequeño.
3: Ok, bueno, ahí puede influir un poquito la edad también, puede ser, puede ser. Pues, mi querida Jackie, ¿y el de ayer? Yo sentí que había conexión.
2: Sí, también, justamente, Crisito, pensé que íbamos con Roberto, de 52 años, de Iztapalapa, que inclusive dijo que él no tenía problema si tú podías venir a verlo una vez al mes.
4: Precisamente por eso, no.
2: Pero sí era un buen candidato Roberto, Jacqueline.
4: Sí, ¿por qué?
2: Pues la verdad se me hizo muy alegre, como que sí tenía ciertas cualidades de que se cuidaba, de que hacía ejercicio.
1: 1.75 aparte, tiene porte, presencia.
2: Exactamente. ¿Qué pasó ahí? A ver, cuéntanoslo todo.
4: ¿Qué pasó? Bueno, es que lo sentí como que algo le faltó, como que no era tan real todo lo que decía y como que algo le faltó.
2: O sea, lo sentiste dudosón y desconfiaste de ello también.
4: Sí, claro, claro.
2: Pues, híjole. Gabo,
1: pues, ¿qué se puede hacer? Hermosa, aquí ustedes son los que mandan. Nada más te quiero recordar que ya viene diciembre y que va a haber mucho frío por las noches. Entonces, al parecer, tú vas a tener que sufrir las inclemencias de esta decisión. Hermosa, te agradecemos de todo corazón.
4: No, al contrario. A ver si me dan la oportunidad de volver a participar en 8 días, 15 días.
1: Claro que sí, mi amor, hasta que encontremos a alguien.
4: Sí, claro.
1: Muchas gracias, Jackie, por confiar en nosotros, por confiar en el concepto. Te mandamos un abrazo muy fuerte y pues a seguir esperando que entre una persona que realmente pues cumpla con todas las cosas que tú estás buscando. Te mandamos un beso enorme. Gracias, Cristian Rodríguez, el gato volador, Gabriel Escamilla. No pudieron esta ocasión, no se pudo, pero de todos modos te presentamos el Conquístame de la Z107.3.
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2: 10:48.
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22: No se les olvide, mañana estamos en Iztapalapa. Mañana estamos a las 6 de la tarde en Reforma Política y Avenida Las Torres, en la cancha Jarritos en Iztapalapa. Y el domingo nos vemos en la Meca Meca, en el Auditorio Municipal, en Plaza de la Constitución sin número, con la música en vivo de Didier Musical. Y por supuesto, también estamos en Nicolás Romero, en las oficinas del agua del tráfico, en Avenida Adolfo López Mateo sin número, próximo domingo a las 8 de la mañana. Y mañana, como es costumbre, lo espero en la alcaldía Venustiano Carranza para hacer Zumba con Z. Nos vamos con esto que se llama La Información que Informa.
23: Son las gaticias.
24: Échale.
22: ¿Qué dicen? ¿Qué dice la info? Rociar vinagre en el parabrisas del coche. ¿Ustedes saben qué hace y por qué lo recomiendan los expertos?
23: Hace que huela el parabrisas a vinagre.
22: Sí, es correcto, Gabo.
23: Punto sí, para mí.
22: Recibe algún impacto y se inflama, pues obviamente con el vinagre se desinflama. El vinagre es un producto que suele estar presente en...
23: la cocina.
22: Punto para ti, Jolines.
23: En las vinagrerías.
22: Efectivamente, Gabriel. Y que además de utilizarse en la limpieza doméstica, puede resultar útil para el mantenimiento del automóvil.
25: ¡Wow! ¡Qué increíble!
22: Aplicarlo correctamente sobre el parabrisas puede ayudar a combatir algunos problemas habituales, especialmente aquellos relacionados con la suciedad, las manchas y la...
23: grasa.
22: Visibilidad. ¿Pero para qué sirve poner vinagre en el parabrisas? El vinagre blanco contiene ácido acético, un compuesto al que se le atribuyen propiedades desengrasantes y que puede ayudar a eliminar residuos acumulados sobre el vidrio, Crisito. Por este motivo, algunas personas lo utilizan para limpiar restos de insectos, excremento de aves, savia de árboles y manchas provocadas por el agua dura, que pueden dejar depósitos minerales sobre el parabrisas. También se suele recurrir a este producto en épocas de frío y humedad, ya que puede ayudar a disminuir la condensación en el interior del vehículo. Para utilizarlo, una opción es mezclar vinagre blanco y agua en partes iguales y aplicar la solución con un paño de microfibra. Esto permite limpiar el cristal sin recurrir a materiales que pueden rayarlo. Sin embargo, se debe evitar el contacto frecuente del vinagre con gomas, plásticos y pinturas del vehículo, ya que su uso excesivo podría deteriorar estos materiales. Otro de los usos caseros que se le atribuyen al vinagre está relacionado con las patitas de cerdo, Jolines, en escabeche. Oh,
23: ¡qué delicia!
22: Otro de los usos caseros que se le atribuyen a este vinagre está relacionado con las bajas temperaturas. Algunas personas lo utilizan para intentar retrasar la formación de escarcha o hielo en el parabrisas durante las noches y mañanas frías. La explicación se relaciona con un principio químico. Al incorporar un soluto al agua, puede modificarse su punto de congelación, un fenómeno similar al que ocurre cuando se utiliza sal para evitar la formación de hielo. ¡Qué interesante, Gabriel!
1: Wow,
22: ¿Lo sabías?
3: No lo sabía.
22: ¿Pensaste que solo eran manitas de puerco, de cuche?
3: Pensé que solamente eran manitas, mejor no digo de quién.
22: Va.
3: Pero sí lo pensé así. Hasta que la información se informa y tenemos el chisteando. ¡Halo!
23: Están en la audiencia y el juez dice...
22: Va, pareja.
23: Hable ahora o calle para siempre. Sí, elijo la calle, su señoría. Bueno, le vamos a dar cadena perpetua por sangrón.
1: ¿Qué es perpetua?
22: ¿Ustedes saben cuál es el desayuno favorito de los perros?
3: ¿Cuál?
22: Los waffles.
4: Cristo, ¿de qué vive tu papá?
5: Ay, maestra, vive de las letras.
4: Ah, ¿es escritor?
5: No, sufre de diabetes y vive tomando vitamina A, vitamina B, vitamina C, vitamina D.
23: Oye, ¿sabes que mi esposa ya lo tiene todo en la vida? ¿Y eso por qué? Pues es que el otro día llegué borracho y me dijo, esto es lo único que me faltaba.
22: Oye, Jolines, ¿quieres que te cuente un chiste verde?
23: Sí.
22: Pues espera que madure.
3: No, al revés, ¿no? Están dos compadres platicando. Le dice, compadre, ¿por qué estás tan preocupado? Dice, compadre, lo que pasa es que mi esposa no me habla desde ayer en la noche. ¿Por qué, compadre? Pues porque dice que siempre le ando diciendo cosas malas. ¿Pero por qué dice eso, compadre? Dice, por ejemplo, anoche, ella es diabética, usted sabe, tiene muchos problemas con la azúcar, ¿sí? Y entonces le dije, que tengas dulces sueños y que se enoja.
23: ¡Ay! Oye, ¿y tú cómo te llamas?
24: Helmi.
23: ¡Ah, caray! ¡Qué nombre tan bonito!
24: Sí, me lo pusieron por mi mamá.
23: Ah, ¿ella también se llama Helmi?
24: No, se llama Socorro, pero a mí me lo pusieron en inglés.
22: ¿Ustedes saben por qué el baño público no fue a la fiesta?
23: ¿Por
22: qué? Porque estaba ocupado.
3: Está un padre diciéndole a su hijo que cuando van a visitar a su noche, dice, mira, hijo, ahí todo eso que estás viendo, esas montañas son nuestras. Y todas esas cosas son nuestras, y ese ganado es nuestro, y esas vaquitas son nuestras. Y le dice el chico, ¿y la Cheyenne, apa? ¿Y la Cheyenne?
23: Amor, oye, ¿qué haces en el baño?
24: Ay, cosas de mujeres.
23: ¿Se le estará haciendo de emoción a la regadera, al agua fría o qué onda?
3: Se está peleando con las llaves.
22: ¿Ustedes saben cómo le gritaban y respondían los niños mayas maleducados a su mamá?
23: ¿Cómo?
22: Le decían, ma, ya cállate.
3: Un niño le pregunta a su padre que es abogado. Papi, ¿sabes cuánto es 2,520 por 6,022?
25: Depende, hijo.
3: Caray, ¿depende de qué?
25: Si es para que pagues o para que cobres.
23: ¡Ay!
22: ¡Hasta aquí el chisteando!
23: ¿Qué pasó?
22: Nomás.
23: Oye, ¿no les ha pasado que suben 20 kilos para un personaje y después se acuerdan que no son actores?
22: Hasta aquí el chisteando con Cristian Rodríguez, Gabriel Escamilla y Edgar Flores, el gato volador en la
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29: 11-2.

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6: 11:28.

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2: 11:45.
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28: Nos vemos rápidamente con esto que se llama La Reconciliación. Y tenemos en la línea telefónica a Jorge. Jorge, buenos días. Hola, hola.
32: Sí.
28: Jorge, bienvenido a la Z 107.3 FM y platícanos un poquito de qué es lo que está sucediendo contigo.
32: Aquí un problemita con mi esposa.
28: No me digas. ¿Dónde estás ahorita, en el trabajo?
32: No, estoy en el reclusorio.
28: Ah, ok, perfecto. ¿Y qué tipo de problemita tuviste? Si es que nos puedes ayudar
32: una
28: un poquito, ¿sabes?
32: Una pequeña discusión el día de ayer.
28: ¿Ella fue a visitarte o cómo estuvo la onda?
32: No, por teléfono.
28: Por teléfono, y se quedó como enojadita.
32: Sí.
28: ¿Te has tratado de platicar con ella después de esa discusión?
32: No, porque ella me bloqueó.
28: Rayos, no te preocupes, nosotros ahorita le marcamos. Hay algo que sea, muy importante saber, si hubo alguna mala palabra, si hay celos, si hay un reclamo en especial o algo que nos pueda ayudar para apoyarte mejor.
32: No, solamente le dije que me iba a ir de traslado a otro lado y se molestó.
28: Y obviamente estabas mintiendo.
32: Exacto.
28: ¿Por qué lo hiciste? Nada más por...
32: No más por... ver qué pasaba, ¿no?
28: Por jugar un poco y para ver cómo reaccionaba.
32: Sí.
28: Perfecto, pues vamos a marcarle entonces, no nos cuelgues y ya te estamos reconciliando.
29: Gatito Volador, creo que no nos va a poder contestar en esta ocasión, rayos. Adriana.
1: Híjole. En esta, y en la pasada, y antepasada, y en todas.
3: Sí, pero, no. ¿Pero por qué estás hablando así? Porque ya no tengo voz del tanto coraje.
29: Sí, desafortunadamente nos manda el buzón. Jorge, yo creo que está ocupadita o está en otra situación porque ya van varias llamadas. Ah, está trabajando, con razón, no nos puede contestar.
3: Te dije.
29: Oye, pero pues le podemos dejar aquí un mensaje precisamente y nosotros se lo hacemos llegar más adelante, ¿te parece?
32: ¿Cómo un mensaje?
29: Le dejamos grabada esta participación, esta reconciliación. Y pues esperemos que ya te reciba la llamada, que te desbloquee.
28: Y si no, mientras tanto, le mandamos la grabación que hagamos contigo para que escuche lo que le quieres decir.
32: Ah, ok.
29: Perfecto, muy bien. Mi querida Adri, te estamos hablando de la estación de radio La Zeta. Somos los residentes Gabriel Escamilla.
28: Hola, guapura.
29: El Gato Volador.
28: Hola, hola.
29: Y Cristian Rodríguez. Desde la sección La Reconciliación, lástima que no te encontramos, pero aquí tenemos un mensaje para ti lleno de cariño y de amor y de mucho arrepentimiento. Aquí está Jorge para ti desde La Reconciliación. Adelante, por favor.
32: Hola, mi vida. No sé por qué te dije eso ayer, pero tú sabías que era broma y que me lo había negado. Entonces no sé por qué fue la molestia y todo eso, pero recuerda que te amo mucho y que siempre voy a estar para ustedes, para ti y mi bebé. Vale, te amo demasiado.
1: Solamente fue una broma, Adriana. Entendemos quizás, obviamente, tu postura, tu molestia. Pero Jorge quería, pues, obviamente, nada más como sacarte un momento de broma. Efectivamente,
28: sí.
1: No pensamos que fuese a ser tan importante para ti. Entonces te buscamos justamente por eso a través de La Reconciliación de la Z, a través de nuestra estación de radio. Y mi Jorge, pues ya nada de esas bromas, mi George, porque si no, para el otro ya ni con La Reconciliación vamos a poder.
32: ¿Sí, no puedo dedicar una canción?
1: Con gusto, adelante.
32: Así como hoy de Alegres de la Sierra.
1: Así como hoy... Cuenta con ella.
32: Sí.
1: Sale
32: mucho. No, no recuerdo si ese número tiene WhatsApp.
1: ¿A este número te la podemos enviar tu reconciliación?
32: No.
1: No. Se la enviamos a ella entonces.
32: Pero no sé si tenga WhatsApp ese número. No recuerdo.
1: Ah, okay. ¿Cómo podríamos hacerlo entonces? ¿Solo investigamos nosotros?
32: O se lo podría. No, porque ella también bloqueó a mi mamá.
1: No, pues, yo creo que con nosotros no hay algún problema de bloqueo, entonces lo vamos a intentar, ¿te parece?
32: Ok, si no, me permite, le regreso la llamada en unos 2 minutos y le doy el otro número de WhatsApp.
1: Órale pues, mi George, entonces...
29: Es más, no nos cuelgues de una vez, aquí lo tomamos ahorita. Perfecto, muchas gracias, te mandamos un fuerte abrazo. Sí.
1: Gracias, George, hasta luego y te despedimos con un adiós, amor.
29: Es La Reconciliación de la Z con Gabriel Escamilla, El Gato Volador y Cristian Rodríguez, aquí en el 107.3.
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12: 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Oigan, ¿sabían que México ocupa el primer lugar en consumo de comida chatarra en todo Latinoamérica y que consumimos más refresco incluso que Estados Unidos? Esto nos lleva a tener altos índices de obesidad y que se haya triplicado la cantidad de personas con diabetes en México en los últimos 20 años. Para prevenir esto de manera natural, tenemos al doctor Jonathan Cornejo. Bienvenido, doctor.

0: Así es, Ale, estas cifras son verdaderamente alarmantes, y es que efectivamente está muy relacionada la cantidad y la calidad de los alimentos que estamos consumiendo, la manera en la que los cocinamos también, si son alimentos fritos, capeados, empanizados, bebidas azucaradas, harinas refinadas, y nos excedemos también en carnes rojas, embutidos y enlatados, en general alimentos procesados, pues todo esto, además de que va a aumentarnos de peso, nos va a provocar desde que nos empiecen a doler los tobillos, las rodillas, la cadera o la espalda, que nos sofoquemos al hacer un poco de ejercicio, que no podamos dormir correctamente, pues vamos a empezar a tener también problemas gastrointestinales, desde estreñimiento, colitis, gastritis, digestiones lentas, y además también este tipo de alimentos favorece que aumenten los niveles de glucosa, de colesterol y triglicéridos, aumentando el riesgo de enfermedades cardiovasculares y por supuesto diabetes.
1: Así es, Jonathan, no hay que esperar a sentirnos muy mal, acudir al doctor, que nos manden a hacer alguna química sanguínea y que nos enteremos que efectivamente tenemos estos niveles de glucosa, de colesterol, de triglicéridos elevados para empezar a hacer algún cambio en nuestra alimentación, ¿no es así?
0: Es correcto, además en estas épocas de excesos donde ya comienzan las fiestas patrias, y es que por eso yo les quiero recomendar pues tratar de disminuir este tipo de alimentos, pero sobre todo también incrementar la actividad física, el consumo de agua natural y sobre todo la fibra dietética que viene en frutas, verduras y cereales integrales, y que ya se ha demostrado que ayuda a mejorar nuestra salud, que actúa como si fuera una esponja que va a ir absorbiendo excesos de glucosa, colesterol y triglicéridos a nivel intestinal y no permite que pasen al torrente sanguíneo. También para prevenir problemas gastrointestinales, ya que va a movilizar correctamente el intestino para evacuar lo que nuestro cuerpo ya no necesita. Nos desintoxica, nos desinflama, nos sentimos más ligeros y también por ende tendremos una mejor absorción y digestión de todo lo que estamos consumiendo. Por otro lado, la fibra se expande en el estómago generando una sensación de saciedad, la cual va a hacer que ya no tengamos hambre por más tiempo y ayuda a regular nuestro peso de manera natural.
1: Amigos, verdaderamente nos estamos perdiendo de todos estos beneficios si no consumimos la cantidad adecuada de fibra, que son de 25 a 35 gramos de fibra, que es lo que recomienda la Organización Mundial de la Salud, ¿no es así, doctor?
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2: La Z. 12:36.

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2: 12.48.
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3: Nos vamos con esto que se llama El...
27: ¡Qué bonito, qué bonito! ¡Qué bonito, qué bonito!
4: Ya llegó, ya está aquí la insólita funda de silicón. Simula piel humana y hasta reacciona a los rayos UV.
27: ¡Qué bonito, qué bonito! ¡Qué bonito, qué bonito!
4: Y es que una nueva funda de teléfono busca concientizar sobre los daños del sol. El dispositivo reproduce el aspecto y textura de la piel humana y está programado para sufrir quemaduras solares al exponerse a la radiación UV. La carcasa fue desarrollada tras detectar una gran diferencia entre la cantidad de veces que una persona consulta su teléfono durante las horas de mayor exposición solar y las veces que aplica protector solar en ese mismo lapso. Skin Case busca funcionar como un recordatorio visual y táctil. Sí. La piel del celular se quema. La piel del usuario también está en riesgo. Bueno, pues el prototipo combina silicona con elementos reactivos a la luz ultravioleta. Además, incorpora filamentos flexibles que permiten imitar la elasticidad del tejido humano. Para lograr mayor realismo, bueno, pues utilizaron técnicas de impresión 3D y se esculpió a mano pliegues y arrugas sobre la superficie. El diseño fue producido en 3 tonos de piel diferentes y cada uno cambia de color al recibir la radiación solar intensa. La reacción es distinta según la pigmentación, al igual que ocurre en la piel humana.
26: Prohibido morirse, la insólita ley de un pueblo español.
27: Qué bonito,
26: eso sí está muy rarito. En Lanjarón, un pequeño municipio de la provincia de Granada, las autoridades establecieron hace más de 25 años una curiosa prohibición: morir dentro de sus límites. La medida fue impulsada en 1999 por el entonces alcalde José Rubio como respuesta a la falta de espacio en el cementerio local. En una declaración oficial, Rubio instó a los habitantes a cuidar al máximo su salud hasta que el municipio consiguiera terrenos para ampliar el camposanto. La ordenanza dejó claro el objetivo: queda determinantemente prohibido morir en Lanjarón. Aunque se trataba de una medida simbólica y humorística, buscaba llamar la atención sobre un problema que llevaba años sin resolverse. En aquel momento la presión vecinal para ampliar el cementerio era alta, pero la gestión del terreno seguía estancada. Con el paso de los años, la situación no cambió demasiado. Actualmente el municipio sigue contando con un único camposanto, por ello les insisten a que se cuiden mucho para que no se nos vayan tan temprano.
3: Hasta aquí el... Nosotros ya nos vamos al final de la pregunta unta del día, que dice lo siguiente.
4: La pregunta unta queda así: ¿tienes una gran historia de amor que compartir? ¿Sí o no? ¿Qué es lo que dice el público hasta el momento? El 80% dice que sí, que tiene una gran historia de amor. El 20% dice que no, residentes. Así como escribe Francisco Sacramento Vera, que dice que ya quiere que sea primavera. Dice: sí, tengo una bonita historia de amor con mi esposa. Llevamos 33 años de casados y aunque hemos pasado por una fuerte enfermedad por parte de ella y un accidente mío,
26: órale,
4: hemos superado todo. Nuestra historia empezó en un retiro de la iglesia, de donde somos. Tenemos 3 grandes hijos y ahora ya también nietos. Saludos y bendiciones, residentes.
26: María Cruz Valerio dice: ¿qué onda? Pónganse la de Racatatán, el tamborín. Ay, ay, ay. Dice: yo sí tengo dos historias. Yo sí tengo, sí, te diste cuenta, jefe, qué bárbaro. Yo sí tengo dos historias y son lo más hermoso que la vida me dio. Mis dos hijos y ahora ya con mis nietos.
3: Ya, ah, bueno. Ya. Oh, caray, muy bien. Susana Romero, que dice que le prestes un buen dinero. Mi gran historia de amor comenzó cuando él me dijo: contigo me iré hasta el fin del mundo. Y efectivamente casi llegamos, porque cada fin de semana quería viajar, cenar caro y hospedarse bonito, pero casualmente pagando yo. Al final descubrí que no estaba enamorado de mí, estaba enamorado de mi dinero. Híjole.
4: Escribe por acá José Orduña. Dice: ¿qué onda, gatito? Al igual que yo, levanta la pezuña. Dice: ya tengo una...
26: Córtate la pezuña.
4: Yo tengo una historia de amor muy bonita. Y hace 55 años conocí a mi esposa. Tenemos 54 de casados y tuvimos 3 niñas, y ahora pues ya somos hasta bisabuelos. Esta es una linda historia de amor.
26: Alejandra Rosales: Manchitas, ya por favor bájale, y también a los tamales. Dice: mi gran historia de amor fue gracias a Gabriel Escamilla y duró 8 años y aún tenemos comunicación y nos tenemos un gran cariño y respeto.
3: Nombre: Ernesto Montoya, que dice: ¿por qué tu aliento huele a cebolla? Tuve un amor que parecía de película, nos abrazábamos bajo la lluvia, caminábamos de la mano y nos prometíamos amor eterno. Un día me dijo que necesitaba espacio y yo respetuosamente le di todo el espacio del mundo. Cambié la chapa. Lloré muchísimo, pero principalmente porque estaba cortando cebolla.
4: Aww. Escribe por acá Luna Lunita. Dice: ¿qué onda, gatito? ¿Nos echamos una copita? Dice: sí, tengo muchas historias que contar. Primero mi hermosa hija cuando nació. Después un gran amor que conocí y fue maravilloso, teniéndola a mi lado hasta que se fue de este mundo. Pero Dios fue tan grande que recibí muchas cosas tan maravillosas y cosas que me gustaría compartir, pero no termino, residentes. Desde aquí un abrazo.
26: Dice Clara Lascano: ¿qué onda, Juanines? ¿Vas a querer tu tuetano? Dice: hola, residentes, definitivamente la historia de amor más linda que he tenido
3: metano
26: ha sido al lado de mi hija, de mi princesa, porque su papi falleció en un accidente automovilístico, pero la historia de amor que sigo construyendo con ella es única, y mañana te escucho temprano.
3: El concepto y el consejo y la opinión más importante es la tuya, ahora sí que la tuya, así que por favor, déjala por favor en los comentarios de las redes sociales de la Z, especialmente en el Facebook de la Z 107.3 FM. Gracias, Cris.
4: Señoras y señores, ya nos vamos, que tengan excelente fin de semana. 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Antes del concierto de Natanael Cano. 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
3: Gracias a todos los que nos acompañaron el día de hoy.
26: Gracias, residentes. El día de mañana nos escuchamos en punto de las 6 de la mañana. Saludos a mi voz, Jaime Hernández Rodríguez. 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Señor. Y seguimos festejando fiestas patrias.
3: Gracias, querido Pato.
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3: Mi nombre es Gabriel Escamilla, que tengan excelente tarde. Ya los despedimos, ya saben ustedes que tocan. Nada más nos falta despedir a Luis Alberto Martín Martín, el famoso Manchitas, que es el máster digital. Los dejamos con Alex Aguilar, que regresa prontito con mucho de sus secciones, pero antes con esto que se llama
6: La Popera Más Fresa.
7: ¡Hola! ¡Oh, my God!
26: Adiós, amor.
8: Adiós, amor.

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0: Vamos, y bien aterrizados los sobrevivientes de la Z107.3. ¡Feliz viernes!
1: ¡Ay, qué rápido!
2: ¡Ay, ay, ay!
0: No, bueno, pues es que con intermedio, quien sea, ¿no? Con intermedio, pues imagínate que así fueran todas nuestras semanas. Lunes, martes, miércoles, descanso, jueves, viernes. ¿Qué tal? Sábado, domingo de descanso. Hoy está increíble. Pero bueno, siempre y cuando sábado y domingo fueran de descanso. Porque hay mucha banda que me está escuchando en este momento que sabemos perfectamente que trabajamos todos los días, fines de semana, festivos, los que sean, ¿no? Pero bueno, ¿cómo están? Espero que estén pasándola muy bien. ¡Feliz viernes! Gracias por estar por acá con nosotros. Los recibimos con mucho gusto, con mucho cariño. Viernes 18 de septiembre del año 2026. Oigan, quiero recordarles que el día de mañana, 19 de septiembre, va a haber un simulacro nacional a punto de las 12 del día. Para que luego no se me saquen de onda. De por sí ya sabemos que el 19 de septiembre es como de, ay, nanita, ¿no? Pero abusados, 19 de septiembre, o sea, hace mañana a las 12 del día, simulacro nacional. Se van a activar las alertas sísmicas. Y se van a activar las alertas del celular, tanto mensajes como sonido y vibración en equipos celulares compatibles. Así que obviamente la alerta sísmica sonará en los altavoces, en las radios, en la televisión, así que sí, no señor, se me vayan a espantar. Ay, pero si sí es necesario y si sí es importante, sí, que sigan los protocolos y que hagan lo que se tiene que hacer. Porque muchas veces, tristemente, se toma a juego el simulacro y no lo hacen. O sea, hacen así como que se quedan en su casa. ¡Ay, simulacro! No pasa nada. Y luego llega un sismo de veras y no tienen ni idea de cómo comportarse. Entonces, sin echar relajo, sin echar juego, tomándoselo en serio, hagan el protocolo de salida, lleguen a su zona de seguridad con calma para que empiecen a adaptarse de cómo es la ruta que tienen que tomar en el caso de un sismo. Así que bueno, pues les mando un beso, abrazo a Papacho, triple pellizco de Pompi en el Master Digital, mi queridísimo Super Saiyajin, Saim, Sayita Cruz.
2: Aquí estoy. A tus

0: cortina del baño. Sus amigos, dice, los amigos me dirán, Megan, no tiraste de la cadena otra vez, contó entre risas. Según otras declaraciones citadas por medios de espectáculos, la actriz también admitió que ni siquiera le baja la tapa al inodoro. Así que bueno, detrás de la imagen de mujer perfecta de Hollywood también hay alguien que puede dejar el baño tapadísimo. Así que señoras y señores, ustedes, yo, haz el ayuno. Y ya arrancamos, ya principiamos los sobrevivientes de la Z107.3. Soy Alex Aguilar, te acompaño.
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3: Una 44.

0: señores, seguimos con ustedes a través de la señal de la Z107.3. ¡Feliz tarde de viernes! Gracias a todos los que están dejando sus mensajitos a través del WhatsApp de Complacetations. Alex, please, compláceme con una complaceta. Soy Luis Francisco Barrera Zúñiga. Órale, atento, Luis Francisco, por favor, porque luego no contestan. Buena tarde, ¿podrías complacerme con una canción de Julión Álvarez para la gente de Maquila Nave 2 Solstica en San José Barrientos? Saludos, Lidia, con mucho gusto, en un ratito se las ponemos. Hola, Alex, excelente día, me gustaría una complaceta para mi esposa Elizabeth, mi nombre es Pablo Banda, aquí te dejo mi teléfono y me gustaría que le pusieras la canción de Mi Razón de Ser, espero y se pueda. Órale, pues, te llamamos en un ratito, así que muy atento. Así que por lo pronto, señoras y señores, ha llegado el momento de entrarle de lleno con la frase sobreviviente. Hay vínculos que no necesitan explicarse. Uno de ellos es el que existe entre un padre y una hija. Porque una hija puede crecer, puede hacer su vida, puede enamorarse, puede casarse, tener sus propios hijos. Pero para un papá siempre habrá una parte de ella que seguirá siendo aquella pequeña niña que alguna vez tomó su mano para cruzar la calle. ¿Y qué cosa tan extraña es ser papá de una hija? Porque uno quiere protegerlas de todo. Quiere que nadie le haga daño, que nadie le rompa el corazón, que nunca dude de lo mucho que vale. Pero llega un momento en el que tienes que entender que no puedes caminar toda la vida delante de ella para quitarle las piedras del camino. Tienes que aprender a caminar atrás, a verla equivocarse, a verla llorar, a verla enamorarse de personas que quizá tú sabes que no le convienen. Y aunque por dentro quieras decirle, yo te dije que esto iba a pasar, a veces lo único que necesitas, o lo que necesita ella, es abrazarla, que la abraces y que la recuerdes, aquí estoy. Porque eso también es ser papá. No solamente dar consejos, es estar, es escuchar, es celebrar sus triunfos como si fueran propios, es sufrir sus derrotas aunque no puedas hacer nada para evitarlas. Y quizá uno de los momentos más difíciles llega cuando esa niña empieza a dejar de necesitarte como antes. Cuando ya no te pide que la lleves a algún lugar, cuando ya no te cuenta todo, cuando empieza a tomar decisiones sin preguntarte. Y ahí entiendes algo muy fuerte. Tu trabajo nunca fue hacer que tu hija te necesitara para siempre. Tu trabajo fue enseñarle que aunque algún día ya no te necesite, siempre podrá contar contigo. Porque una hija no solamente lleva los ojos, los gestos o las palabras de su papá. Muchas veces lleva algo mucho más importante: la manera en la que aprendió a sentirse querida. Por eso, papá, si tienes una hija, díselo. Dile que estás orgulloso de ella. Dile que es importante para ti. Dile que no importa cuántos años tenga, siempre habrá un lugar donde pueda regresar sin miedo. Y es contigo. Y si eres hija y todavía tienes a tu papá, abrázalo. Aunque no seas de abrazos, aunque te dé pena, aunque sientas que ya lo has dicho muchas veces, porque algún día vas a entender que hay abrazos que uno no sabía que estaba guardando para toda la vida. Porque al final, una hija puede crecer y dejar de ser aquella niña que caminaba tomando de tu mano. Pero para un padre, esa mano nunca se suelta del todo. Porque podrán pasar los años, podrán cambiar las vidas, podrán cambiar las distancias, pero una hija siempre será el pedacito de niña que un papá lleva para siempre en su corazón. Ahí está la frase sobreviviente. Vámonos a la pausa, regresamos. Ya viene el chisme más bananero. Soy Alex Aguilar, ya vuelvo.
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0: 1:53.
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32: Ya son las 2 en punto.
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1: 212.
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0: seguimos con ustedes a través de la señal de la Z107.3. ¡Feliz tarde de viernes! ¡Es viernes, señoras y señores! El cuerpo lo sabe y si no hay que avisarle. Vamos a entrarle con todo y al chismecito más bananero. Gracias a todos por estar aquí presentes. Gracias por ser parte de este bello, mágico y cósmico programa. Me escriben por acá en el WhatsApp. Hola, Alex. Buenas, buenas. Espero que te encuentres bien. Quiero, por favor, una complaceta para el sábado 19 de septiembre. Es para un maestro de mi escuela que se llama Oscar, ya que el domingo 20 de septiembre es su cumpleaños. Con la canción de Cuenta Conmigo de Río Roma, de parte de Brenda Guadalupe, su alumna. Si se puede, Alex, me daría mucho gusto. Te dejo mi número telefónico. Con mucho gusto, pero se me hace raro, ¿no?, que una alumna le esté dedicando canciones al maestro. Espero que todo bien y que sea nada más una relación así bien chida, que diga, no manches, es el super profe y con todo gusto. Por favor, Alex, ponme la canción de Cuisillos, no se lo digas a ella. Y un abrazo a todos los elementos que participaron en el desfile militar, que por cierto, el desfile militar, en un camión, se cayó una bala, sí, pero una balota de esas, ya sabes, conchotas, y pues como que sí, a todos les sacó el sustazo, así de, ay, no te pases, no te pases. Pero bueno, vámonos de lleno con la información más bananera. Edwin Luna rompe el silencio sobre su separación. ¿Con Kim Flores habrá habido una tercera persona? Bueno, pues, ¿qué crees? Que le preguntaron así directo a Edwin Luna. Oye, ¿qué onda? ¿Hubo una tercera persona o qué show? ¿Hubo infidelidad o qué show? Porque cabe resaltar, no sé si acuerdan cuando Kim estuvo en una casa de los famosos, creo que fue la de Telemundo, y que, pues oye, de repente ya se le sentaba en las piernas a otro fulanito, y como que había toqueteos ahí medio raros, y que de plano entró el Edwin a sacarla, así de vámonos, vámonos, casi casi de las greñas, vámonos. Y bueno, pues justo Edwin dio una declaración que a mí me pareció algo curiosa. Vamos a escuchar qué dice Edwin Luna y ahorita lo comentamos. Adelante.
1: Yo lo dije hace muchos años, nuestra relación no es tan tradicional como se imaginan. Tenemos muchos acuerdos, ella y yo, pero aún así, de pronto hay cosas que se nos olvida y se rompe un acuerdillo, que es cuando dice uno, ajá, espérate, en eso no habíamos quedado. Pero tenemos mucha comunicación. Si no tuviéramos acuerdos, todos los conflictos de los que ustedes se han enterado, ya no estuviéramos juntos.
0: Ahí está, pero fíjate, dice dos cosas importantes. Dice, si no tuviéramos la comunicación, ya no estuviéramos juntos. Ahorita ya no están juntos, están separados. Él dice que es con amor y que se separaron por amor, pero están separados. Dos, dicen, nosotros no somos una pareja convencional. ¿Qué me hizo pensar esto? ¿Será que Edwin y Kim tienen como una relación abierta? ¿Un matrimonio abierto? O sea, que sí...
2: ¡Aquí estoy!
0: Existe el vínculo entre ellos, pero que tienen la libertad de estar con otras personas. Como que me sonó a eso, fíjate. Y entonces al momento que le dicen hubo una tercera persona, es como, pues, es que eso sería lo de menos, ¿no? Bueno, porque, pues, en realidad tenemos este acuerdo de poder estar con otras personas. Sin embargo, dice, dentro de todos los acuerdos, o sea, hay cosas que, pues, que no están padres, ¿no? Y que, pues, hay cosas que de repente se nos olvidan. Entonces, no sé si haya mezclado como el rollo de estar con otra persona y tener un vínculo con otra persona. No lo sé. Estoy yo de especulé. Estoy súper especulé, muchachos. O sea, esto no es ninguna información oficial. Esto no, nada más yo estoy de especulé con la declaración que dio Edwin Luna. Y nada más. Eso es todo. That's all, folks, my friends. Pero bueno. Tenemos mucha comercialización el día de hoy, muchachos, así que vámonos a la pausa, regresamos, ya viene el Cinito con Z, soy Alex Aguilar, ya vuelvo.
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2: 2:40.

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1: Señoras y señores, ya nos vamos. Te vas a quedar en compañía de el Guillo de la Calle en la Salsa con Z para que le des monitor, papi. Amenazo con volver en punto de las 5 de la tarde con las complacetas y al segundo tiempo de los sobrevivientes. Oigan, pero antes de despedirnos, ha llegado el momento de entrarle de lleno con el Cinito con Z. El Cine con Z. Ahí te va. Dos puntuales. Te voy a dar una película que está en el cine que es de estreno y te voy a dar una serie que me aventé el fin de semana. No te pases. No te pases. Qué buena serie. Si dije, se las tengo que recomendar. Pero bueno, primero vámonos con las películas que están en cartelera. Llega a cines una película que es de mucha violencia, así que abusado con ellos. Se llama A Cualquier Precio. Protagonizada por Mark Wahlberg y Yahya Abdul-Mateen. Bueno, ahí te va. Narra la historia de los años 60. Esto está basado en una historia de la vida real en el que un joven afroamericano del FBI está tratando de investigar una serie de asesinatos relacionados con líderes que luchan por los derechos civiles en Mississippi. O sea, palabras simples y comunes, están desviviendo gente de color y este compa dice, ¿por qué nadie está haciendo nada al respecto, güey? Y entonces empieza a tomar cartas en el asunto y dice, yo me voy a poner a investigar, pero pues, ¿qué crees, manito? Que tú también eres de color y también tienes las de perder, porque en ese momento el racismo estaba todo lo que da. Entonces, en el FBI le asignan un compañero que es Mark Wahlberg, que hace el personaje de Greg Scarpa, pero es un desgraciado. O sea, este es más que un policía, es un sicario, ¿no? Y este tiene sus maneras de hacer las cosas como mafioso, a punta de golpes, a trancazos, pero de alguna manera logra resolver ciertas cosas. Entonces, pues se van a juntar estos dos para tratar de resolver un montón de crímenes raciales. Pero, digamos que entre más profundo se meten, más peligro corren y además, pues la venganza se empieza a nublar con la justicia y entonces ya no sabes qué es lo que estás persiguiendo, si justicia o venganza. Pero sí está bastante de acción, bastante ruda, para los que les guste, pues denle, denle. Y ahora sí, ahí te va. Me aventé una serie en HBO que se llama así tal cual, D de dedo, T de Tito, F de foco, San Luis, D-T-F-S-T, Louis, en inglés es DTF San Luis. ¿Qué significa esto? Es una aplicación de citas. El DTF San Luis es una aplicación de citas. El San Luis es el lugar en donde sucede este acontecimiento. La aplicación se llama DTF, que se supone que son personas casadas buscando, pues, acción, ya sabes de qué tipo, ¿no? Y resulta que, pues, dos personas se conocen en el trabajo. Uno es periodista meteorólogo y el otro es traductor de lenguaje de señas, que además lo hacen increíble, Jason Bateman y David Harbour. A David Harbour seguramente lo has visto en series como Stranger Things, es el que le hace del papá de Eleven. También está Linda Cardellini, que bueno, pues tiene un papel muy importante, porque resulta que pues Linda está casada con el actor Jason Bateman y Linda Cardellini, pues tienen el personaje de Clark Forrest y Carol Love. Ellos están casados y pues en algún momento, no es cierto, están casados David, o sea, Floyd Smith, David Harbour y Linda Cardellini, que es Love Smith. Ellos están casados, pero cuando invitan al meteorólogo a la casa, pues la mujer dijo, ¿qué obole, qué cuá? Y entonces empieza a haber un triángulo amoroso ahí bien raro, pero lo que te sorprende bien cañón, y esto te lo voy a decir porque pasa desde el primer capítulo, hay un crimen. O sea, es un triángulo amoroso que termina en un crimen desde el primer capítulo. El primer capítulo está bien raro, como que todo pasa muy rápido, como que no entiendes muchas cosas, pero a partir del segundo capítulo te empiezan a explicar, empiezan a regresar en el tiempo, empiezan a ir poco a poco, y te empiezan a dar unos corajes, porque primero sientes que es una traición horrible la que le están haciendo la esposa y el amigo al otro, pero después descubres cosas bastante locochonas, y luego termina en un crimen que hay que resolver porque hay alguien que ya está arrestado. Bueno, es una locura de serie, es una miniserie, tiene creo que 7 u 8 capítulos nada más, de 45 a una hora, más o menos de largo. Vale mucho la pena, está en HBO, se llama DTF San Luis. Si puedes, dátela, está bien chida. Y hasta aquí, el Cine con Z, vámonos a la pausa. Regresamos en punto de las 5 de la tarde, cómo no, para las complacetas. En el Master, ya está de regreso el negrito Fabián Miranda. Líneas telefónicas, soy mística, baquetona, suculenta, exquisita, doña Gertrudis.
2: Tacos
1: y este que te habla, te saluda y se despide, es tu fiel amigo y servidor Alex Aguilar.
3: Hola, guapura.
1: Bye, jefe. Regreso el día de hoy, pero a las 5 de la tarde, y con más de Los Sobrevivientes de la Z. Que tengas extraordinaria tarde, buen provecho, bye, bye.
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1: 2:50.
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0: bienvenidos, ya es viernes, fin de semana, qué bueno que nos acompaña toda la banda, la gente que ya está en sintonía. Oye, ya llegó mi canal famoso Luigi Sonido Huracán. Mi querido Luigi, muy buenas tardes, venga con los saludos.
1: Bueno, pues ya estamos más que listos, más que preparados, Miguel y yo, en este bonito viernes sabroso para que toda la gente que está sintonizando Salsa con Z disfrute la música de Sonido Huracán, ¿verdad? Ahí están los mejores saludos para toda la gente que hoy está en sintonía. Un saludo muy especial para la sombra de la salsa y su éxito, La Bandida. Salud para Javier Ramos, para su esposa Caro, para sus hijos Aranza, Luna y Jonathan, para mi compadre Moisés, para don Juan y toda la gente del Noa Noa, la gente de San Cosme presente. Un saludo en especial para Félix Maldonado Moreno, para Carlos Efraín. Un saludo para mi compadre, el famoso Giovanni. Ya llegaron las cámaras de Fleximanía difundiendo el movimiento sonidero, y toda la gente que hoy está en sintonía en Salsa con Z.

Vamos a bailar sabroso, señores y señores. Ya estamos en vivo en Salsa con Z. Vamos a empezar a bailar sabroso. Vamos a dedicar ese tema para todos los mercados de la Merced, ¿verdad? Que próxima semana están de fiesta los mercados del Sonora, los mercados de Jamaica. Vamos a empezar a bailar sabroso y nos dice... Vamos a ponerle sabor y dulce.

0: Salud para mi canal famoso Tito. Toda la banda Plaza Pinosores. Vamos a ponerle sabor. Ya estamos en vivo en Salsa con Z, ¿eh? A ver si me quieres un poquito más. ¡Sí!
1: ¡Huracán, huracán!
0: ¡Grábale, Fleximanía! Llegó mi compadre Fleximanía.
1: Fleximanía, difundiendo el movimiento sonidero.

Para mi comadre Charito Mendoza, la dama de la cumbia. Suéltala, comadre. Suéltala, comadre. Ándale, famoso Tony Baloni. Toda la banda de Chocó. Vamos a ponerle sabor de señor.

0: Vámonos sabrosos, señores. Hoy estamos en Salsa con Z.
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25: Vámonos a bailar con más música, señores. Hoy que estamos en Salsa con Z, seguimos con más, con la música sabrosa y nos dice... Vamos a poder saber de ser.

0: venga con más saludos.
1: Sí, seguimos mandando saludos a toda la gente que está en sintonía hoy en la Z. Quiero mandar un saludo muy especial para el famoso DJ Huehue, el DJ de Sonido Huracán. Saludos para Publicidades RG, el famoso chino. Para Wendy, el famoso Overman. La Negra Chula, el Chaparro del Sabor. Toda la gente desde Playas Secas de Tecámac. Saludos para el famoso Jesús, el Sonido del Futuro, DJ Jesús Mix. Como dice el famoso Jesús, ¡hora! Quiero mandar un saludo muy especial para el famoso Edgar Martínez, el famoso Junior, Tortería Siberia 2, la Colonia Impulsora, para mi hija, la famosa Medusa, dale sabor, Medusa, a toda la gente que hoy está sintonizando Salsa con Zeta.

Vámonos a bailar sabroso, señoras y señores. Seguimos adelante con más música. Vamos a dedicar ese tema para toda la gente conocedora de la música sabrosa. Y nos dice: ¡vámonos sabroso, dice!

Ya llegó el ingeniero Mati. Muévete las luces, ingeniero. Vamos a poderle sabor de ser. Ándale, producciones, Amparito. Toda la banda del barrio de Tepito.

0: con cumbia. Al estilo del peñón de los baños.
1: Ya llegó mi Guille, me supone. Vámonos a ver, mi Guille. Famoso Margarito. Toda la

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7: 3:48.
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31: Eso se llama La Paloma. Manuel Mantilla presente, Asquisita Nacional dice.

0: Huracán. Venga, mi querido carnal, el Luigi, sonido huracán desde Iztapalapa.
1: Bueno, pues señores, seguimos mandando saludos a toda la gente que está sintonizando la Z. Quiero mandar un saludo muy especial para mi compadre Juan Pablo, toda la gente de la Plaza Pino Suárez, para el famoso Camarón Loco. Por cierto, los invitamos a que nos sigan en nuestras redes sociales. En Facebook estamos como Sonido Huracán Eventos, en YouTube estamos como Sonido Huracán del Original, en Instagram estamos como Sonido Huracán del Original, en Twitter estamos como Sonido Huracán del Original, en TikTok estamos como Sonido Huracán del Original. Les dejamos nuestro número de contacto para cualquier tipo de eventos, es el 55 61 30 23 13, 55 61 30 23 13. Por cierto, les recordamos que todas las noches estamos haciendo en vivos en la plataforma de TikTok con mi compadre el famoso Jesús, el sonido del futuro, y toda la gente que hoy está sintonizando Salsa con Z.

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Vámonos a bailar una salsa romántica para todos los enamorados, todos los desenamorados hoy que están en sintonía. Oye, la Z. Venga, el sabor nos dice. Vámonos, amorosos. Llegó la salsa romántica.

0: Llegó mi comadre Rosita Fresita. Ya está presente la gente de los Reyes de la Paz.
1: Soy el huracán del amor.

0: Vámonos a bailar romántico, romántico, señores. Hoy estamos en vivo y a todo el color y en salsa con Z, ¿eh?
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0: La banda de Concha Los Zorros. Salud para F0, Carlos. Famoso A.

0: El famoso Luigi Sonido Huracán, le damos las gracias. Nos vemos el próximo viernes, sí señor. El famoso Luigi Sonido Huracán estará con nosotros el próximo viernes. Mi Luigi, los últimos saludos.
1: Bueno, pues señores, vamos a mandar los últimos saludos para toda la gente que hoy está en sintonía. Un saludo muy especial para Doña Trini, para Jessy, para Brenda, toda la gente de San Miguel de Otongo. Un saludo muy especial para mi compadre, el famoso cachorro Frank. Por cierto, los invitamos este sábado, nos vemos en la colonia Ixtlahuacán de los 15 años de Arumi Martínez. 10 de octubre nos vemos en San Miguel Totongo, 17 de octubre nos vemos en Secos Puebla en el aniversario de mi compadre Dijeras, 28 de octubre nos vemos en Morelia, Michoacán con la famosa Deboret. Pues bueno, muchísimas gracias mi Gigi por el espacio y pues nos escuchamos la próxima semana, el próximo viernes, que Dios me los bendiga, excelente tarde para todos, saludos y bendiciones. Gracias mi Gigi, nos vemos el próximo viernes, gracias, esto es Salsa con Zeta.

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3: 427.
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0: los sobrevivientes de la Z107.3. ¡Feliz viernes! 18 de septiembre del año 2026. Felices y contentos de estar con todos ustedes, compartiendo, departiendo y pasando un rato muy, pero muy agradable. Estamos arrancando, principiando este segundo tiempo de los sobrevivientes de la Z. Acabas de escuchar a mi queridísimo Gillo de la Calle en La Salsa con Z. Regresará el día de mañana en punto de las 3 de la tarde con más de la salsita para que le des monitor, papi. Y por supuesto, nosotros nos quedamos con ustedes hasta las 7 de la noche. Tenemos complacetas, tenemos tendencias, tendremos neta del planeta. Así que no te despegues porque esto se va a poner más que bueno, sabrosísimo. Así que, señoras y señores, los invito a que se comuniquen con nosotros también a través de las diferentes redes sociales. Pero rápidamente te presento al equipo en el Master Digital, mi queridísimo esclavo de la radio. Él es el negrito Fabián Miranda.
1: Soy negro.
0: Ya de regreso de su vacación. En las líneas telefónicas. Es mística, es baquetona, es suculenta, es exquisita. Ella es doña Gertrudis.
2: ¡Saco los tacos de canasta!
0: Al 55-5259-0829 y 55-5259-2391. Ahí está para recibir todas tus llamaditas. Y por supuesto también te dejo el WhatsApp de Complacetas para que puedas dejarnos por ahí tus mensajitos. Es el 56-6241-6492. Ahí puedes dejar mensajes, saludos, puedes pedir canciones, puedes interactuar en las secciones que tenemos por acá. Y también, por supuesto, puedes solicitar tu complaceta. Ahí te va de nuez, 56-6241-6492. Y ahora sí, dicho esto, muchachos, es momento de entrarle de lleno con Elsa. Elsa, no es cierto, vámonos a las líneas telefónicas. Yo pregunto que tengo, llamada. Hola, la Z, buenas tardes.
3: Buenas tardes.
0: Buenas, buenas, ¿quién anda por acá?
3: Inés.
0: ¿Cómo te va, Inés? ¿Cómo estás?
3: Bien, gracias a Dios.
0: Qué bueno, Inés, ¿en dónde andas? ¿En qué colonia? ¿En qué municipio?
3: Aquí en Tolteca, municipio de Tepeclaustó.
0: Les mandamos beso, abrazo a Papacho y triple pellizco de Pompi a toda la banda por allá. Que tengan un extraordinario viernes y un maravilloso fin de semana. Y dímelo todo, Inés, ¿para quién va a ser la complaceta?
3: Para mi hijo, Alfredo Godínez Balcázar.
0: ¿Y por qué razón le vamos a hacer la complaceta a Alfredo Godínez Balcázar?
3: Porque hoy es su cumpleaños.
0: ¡Anda, pues! ¿Y cuántos cumple?
4: ¡Chulada!
3: 36.
0: ¿Te parece si le ponemos unas mini mañanitas, Alfredo?
3: Sí.
0: Pues, para Alfredo, con mucho cariño, de parte de su mami Inés y de todos los sobrevivientes de la Z107.3, estas son sus mini, mini, mini, mini mañanitas. ¡Muchas felicidades! ¡Que la pasen increíblemente bien! Inés, ¿va a haber pastelito? ¿Qué va a haber?
3: Es que no está aquí, está en Tijuana.
0: ¡Anda, pues! ¡Anda, pues! Bueno, pero de todas maneras ya, mira, este detallito está maravilloso, está magnífico. Y además, si todavía le sumas el hecho de que pues seguramente ya le hiciste una llamadita o ya le escribiste un mensajito, pues ya eso los hace estar un poquito cerca, ¿no?
3: Sí, ya le hablé, ya no te visité.
0: Eso es, qué chulada. Perfecto, pues entonces, yo, ¿qué canción le quieres dedicar?
3: La casita de la MS.
0: Perfectísimo, pues entonces yo te digo adelante con tu complaceta, dedícale unas palabritas, preséntale su canción, es tu momento, adelante, con tu complaceta.
3: Bueno, Alfred, mira, te dedico esta canción con mucho cariño, y ya sabes que te quiero mucho, y ya te lo dije en antes, que te la pases bien y te mando un fuerte abrazo y ya sabes que eres mi hijo. Ay, perdón.
0: No, tú tranquila, con calma.
3: Ya sabes que te queremos mucho a todos, a mis cuatro hijos, los quiero mucho porque son muy buenos conmigo.
0: ¡Qué chulada, qué
3: bonito! Que te la pases bien, Alfred.
4: Qué bonito.
3: Un abrazo de todos tus hermanos y de míos y de tu papá.
4: Eso.
3: Que la pases bien. Gracias.
4: Qué chulada, Inés. Tú me la pides, yo te la pongo. Esta es tu complaceta.
5: ¡Échale!

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0: Seguimos con ustedes a través de la señal de la Z 107.3. Feliz tarde, muchachos. Oigan, les recuerdo que el día de mañana tenemos simulacro nacional. Así que muy atentos todos. Mañana sábado 19 de septiembre en punto de las 12 del día tendremos pues la activación de la alerta sísmica y la alerta vía celular en este segundo simulacro nacional 2026. La alerta sísmica sonará en los altavoces o altoparlantes, como quieras llamarle, en la radio, en la televisión, y también la alerta vía celular, que se activará mediante sonido y vibración y mensaje, obviamente solo con los equipos celulares compatibles. Así que abusado, ¿por qué te lo digo? Dos cosas importantes. La primera, para que no te asustes, para que no te gane, porque ya nos conocemos. En cuanto escuchamos la alerta sísmica nos altera, nos pone mal. Entonces, para que no te asustes, es un simulacro. Pero la segunda, para que te lo tomes en serio, para que hagas el simulacro como debe de ser, para que hagas la evacuación como debe de ser, para que sepas cómo comportarte en caso de un sismo. Y ahora sí, señoras y señores, atentos, mañana 12 del día, simulacro nacional, este 19 de septiembre. Vámonos a las líneas telefónicas. Yo pregunto que tengo llamada. Hola, la Z, buenas tardes.
1: Buenas. Buenas tardes.
0: Hola, ¿quién habla?
1: Daniel.
0: ¿Qué pasó, Daniel? ¿Cómo estás?
1: Bien, bien, gracias.
0: Qué bueno, Daniel, ¿en dónde andas?
1: Por acá, por Colombia Británica.
0: Ándale, en Canadá, ¿verdad?
1: Sí.
0: Perfecto, ¿y hace cuánto que te fuiste para allá?
1: Tengo 5 meses.
0: O sea, apenas recién llegado.
1: Sí.
0: ¿Y a qué te fuiste, a chambear o a qué te fuiste?
1: Sí, a trabajar.
0: ¿Y cómo te has sentido por allá? ¿Cómo te tratan?
1: Pues bien, más que nada bien. Más que sí, el trabajo está duro.
0: Bueno, pero a eso vamos, ¿no? A chambear. No. Algo que caracteriza al mexicano es que a eso va, a chambear, no a hacerse baquetón. Oye, mi querido Daniel, y platícamelo todo, ¿para quién va a ser la complaceta?
2: ¡Ay, véale!
1: Para mi hijo, que hoy cumple 17 años.
0: ¡Anda, pues! ¿Y cómo se llama tu chamaco?
1: Se llama Liam.
0: ¿Cómo?
1: Liam.
0: Pues para Liam, que el día de hoy anda de cumpleaños de parte de su papi, estas son sus mini mañanitas.
3: ¡Happy birthday to you!
0: ¡Muchas felicidades! Amo su inocencia, 17 años. Oye, ¿y qué canción le quieres dedicar?
1: Pues me gustaría dedicarle la de Ben Muñoz, la de mi lugar favorito.
0: Perfectísimo. Pues entonces, oye, ¿Liam está contigo o está acá en México?
1: No, está, bueno, está estudiando en México.
0: Ah, perfecto. ¿Y en qué alcaldía, en qué municipio, en qué localidad anda por acá?
1: Por Tepeji del Río.
0: Ah, pues saludos a Tepeji del Río, les mandamos triple, viva su jefa, baquetonazo.
3: ¡Viva su jefa!
0: Y ahora sí, mi querido Dani, yo te digo adelante con tu complaceta, dedícale unas palabritas a Liam, preséntale su canción, es tu momento, adelante, con tu complaceta.
1: Hola, hijo, nomás para decirte que te amo mucho, que le eches muchas ganas en tus estudios, que logres tus sueños. Y que siempre voy a estar aquí para apoyarte en todo lo que pueda. Muchas gracias.
0: Eso, Liam, que sepas que tu jefe anda chambeando en Canadá justamente para darles lo mejor, sí, y a toda su familia. Así que te mandamos un abrazo, Liam, pásale increíblemente bien. Otro para ti, Dani, tú me la pides, yo te la pongo. Esta es tu complaceta.
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24: Ya son las 6 en punto.
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